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1: De el Lexington Herald Leader por Valerie Honeycutt Spears. La Asociación de Educación del Condado de Fayette criticó una propuesta para recortar beneficios de empleados de las escuelas públicas, acusando al distrito de intentar equilibrar el presupuesto a costa de los trabajadores. El distrito, que enfrenta problemas financieros desde hace unos 18 meses, debe aprobar este mes su presupuesto de trabajo para el año fiscal 2027. Según la presidenta del sindicato, Erica Pennington, el presupuesto podría eliminar una póliza adicional del seguro de vida por $30,000 que actualmente reciben los empleados. El distrito estima que el recorte ahorraría cerca de $350,000. La portavoz Miranda Scully dijo que continuará vigente una póliza estatal de $20,000 sin costo adicional para los trabajadores, mientras que la cobertura adicional de $30,000 terminaría el 31 de diciembre de este año. El sindicato se opone al recorte y pide que el distrito busque aumentar sus ingresos en lugar de reducir empleos o beneficios. La preocupación llega después de que funcionarios escolares reconocieran que calcularon mal los ingresos por impuestos a la propiedad y ahora esperan recaudar unos $12 millones menos de lo previsto. El presupuesto tentativo de $711.3 millones ya incluía más de $20 millones en recortes operativos, la eliminación de 120 puestos y reducciones en días de trabajo del personal.
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1: De Reuters por Elwali Elwali, Yoma Ehab, Muhammad Al-Ghebali, Idris Ali y Joe Brock. La guerra en Medio Oriente se intensificó después de que fuerzas respaldadas por Irán atacaran ciudades de Arabia Saudita, mientras Estados Unidos destruyó varios petroleros iraníes e Irán respondió con un ataque contra una base estadounidense en Jordania. Los hutíes de Yemen atacaron 4 ciudades sauditas, dejando 73 personas heridas y provocando incendios en instalaciones petroleras. El Comando Central de Estados Unidos dijo que destruyó 5 buques iraníes que transportaban crudo en respuesta a intentos previos de Irán de atacar un barco de la Marina estadounidense con misiles balísticos. Irán respondió lanzando 20 misiles contra una base estadounidense cerca de Al-Azraq, en Jordania. Las autoridades jordanas dijeron que interceptaron 18 de ellos y que no hubo víctimas. Además, Irán afirmó haber capturado un dron submarino estadounidense cerca del estrecho de Hormuz. El Pentágono confirmó la pérdida del vehículo, aunque dijo que había sufrido una falla y que no transportaba información sensible. Los ataques también están elevando la preocupación por el suministro energético mundial. El crudo Brent subió a casi $100 por barril, mientras los hutíes amplían sus ataques contra infraestructura saudita y el transporte marítimo sigue bajo presión en el estrecho de Hormuz.
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1: De WEKU por Máximo Marchand. Kentucky todavía no tiene un centro de datos hiperescala en operación, pero un proyecto propuesto en el condado de Gallatin podría ofrecer una idea de cómo ese tipo de instalaciones podría transformar comunidades del estado. Los centros de datos hiperescala son instalaciones de gran tamaño diseñadas para manejar enormes cantidades de información y requieren cantidades significativas de electricidad, agua e infraestructura. En Gallatin, la empresa Powerhouse Data Centers planea desarrollar un complejo en cientos de acres cerca de Warsaw. El proyecto ha generado interés por las inversiones y empleos que podría traer, pero también preocupación entre residentes por el posible impacto en el consumo de energía, el agua, el ruido, el tráfico y el carácter rural de la zona. Funcionarios locales consideran que el proyecto podría ampliar significativamente la base tributaria del condado, mientras críticos advierten que los beneficios económicos deben compararse con los costos de nueva infraestructura y servicios públicos. La experiencia de Gallatin podría servir como referencia para otras comunidades de Kentucky, mientras el estado analiza cómo regular una industria que continúa creciendo rápidamente.
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4: Vamos a enviar un correo inédito, compa Carlos.
5: Sale, pues le enviamos por acá, descendencia de chico, dice. ¡Márcale, mi compa!

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0: 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De WEKU por Curtis State. La Comisión de Servicios Públicos de Kentucky abrió una investigación estatal sobre la asequibilidad de la energía en momentos en que las facturas de electricidad y gas continúan aumentando. La revisión incluye a todas las compañías eléctricas del estado y a los 5 mayores proveedores de gas, y la comisión también está aceptando participación del público. Según WEKU, la comisión pidió información sobre 16 áreas distintas relacionadas con los costos y la asequibilidad. Organizaciones como Sierra Club de Kentucky planean participar en el proceso y consideran que la investigación podría ayudar a identificar por qué los hogares del estado enfrentan una carga energética tan elevada. Datos del Gabinete de Energía y Medio Ambiente de Kentucky muestran que las facturas eléctricas mensuales promedio varían entre $183 y $245 dependiendo del condado. El promedio estatal es de $204 al mes, considerablemente por encima del promedio nacional de $146. Defensores de los consumidores advierten que el problema es aún más serio, porque en muchas partes de Kentucky los salarios e ingresos son inferiores al promedio nacional, lo que significa que una mayor proporción del ingreso familiar termina destinándose a pagar servicios básicos de energía.
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2: ¿Se puede?
3: ¿Qué desea?
2: Conocer Argentina por dentro.
3: Adelante.

0: Sí.
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0: lleva la segunda.
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0: total.
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2: Me dijo mi suegra el otro día, ella me dijo, mija, que eres medio huevón. Le digo, lo que pasa es que su hija tiene la mano muy chica.

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1: De el Lexington Herald Leader por Valerie Honeycutt Spears. La Asociación de Educación del Condado de Fayette criticó una propuesta para recortar beneficios de empleados de las escuelas públicas, acusando al distrito de intentar equilibrar el presupuesto a costa de los trabajadores. El distrito, que enfrenta problemas financieros desde hace unos 18 meses, debe aprobar este mes su presupuesto de trabajo para el año fiscal 2027. Según la presidenta del sindicato, Erica Pennington, el presupuesto podría eliminar una póliza adicional del seguro de vida por $30,000 que actualmente reciben los empleados. El distrito estima que el recorte ahorraría cerca de $350,000. La portavoz Miranda Scully dijo que continuará vigente una póliza estatal de $20,000 sin costo adicional para los trabajadores, mientras que la cobertura adicional de $30,000 terminaría el 31 de diciembre de este año. El sindicato se opone al recorte y pide que el distrito busque aumentar sus ingresos en lugar de reducir empleos o beneficios. La preocupación llega después de que funcionarios escolares reconocieran que calcularon mal los ingresos por impuestos a la propiedad y ahora esperan recaudar unos $12 millones menos de lo previsto. El presupuesto tentativo de $711.3 millones ya incluía más de $20 millones en recortes operativos, la eliminación de 120 puestos y reducciones en días de trabajo del personal. De el Lexington Herald Dealer por Piper Hansen. Las nuevas reglas propuestas para regular los centros de datos en Lexington avanzaron un paso más, luego de que el Comité de Gobierno General y Planificación del Consejo Urbano recibiera una actualización sobre la enmienda de zonificación y discutiera posibles cambios antes de una audiencia pública y una eventual votación el próximo mes. La propuesta establece que los centros de datos de más de 40,000 pies cuadrados no podrían operar en ninguna zona del condado de Fayette y que tampoco podrían consumir más de 25 megavatios de energía. También exige estudios adicionales sobre manejo de aguas pluviales, eficiencia energética, uso del agua y planes de desmantelamiento. Además, aumenta de 1,000 a 1,500 pies la distancia de separación y reduce a 30 decibeles el límite de ruido cerca de zonas residenciales. Algunos concejales expresaron preocupación por el impacto que estas instalaciones podrían tener en comunidades históricamente desatendidas, especialmente en el norte de Lexington. También cuestionaron si las reglas deberían exigir verificaciones más estrictas sobre la capacidad de electricidad, agua y alcantarillado para evitar efectos negativos sobre residentes y negocios existentes. El Consejo mantiene una moratoria sobre nuevos proyectos de centros de datos hasta al menos el 31 de octubre y realizará una reunión especial el 6 de octubre para recibir comentarios del público y discutir las regulaciones. De el Lexington Herald Leader por Beth Musgrave. Los arrestos relacionados con inmigración en Kentucky han aumentado considerablemente a medida que más agencias policiales locales firman acuerdos de cooperación con ICE. Un análisis del Kentucky Center for Economic Policy, basado en datos del Deportation Data Project, indica que el número de arrestos de ICE en el estado se acerca a 5,000 desde que Donald Trump asumió el cargo en 2025. En enero de 2025 se registraron 114 arrestos de ICE en Kentucky. Para julio de 2026, la cifra mensual había subido a 443, y alrededor del 15.8% de esos arrestos estuvieron vinculados a acuerdos con agencias locales. El número

0: de departamentos, cárceles y oficinas de alguaciles con convenios formales con ICE pasó de 11 en julio de 2025 a 55 en agosto de 2026. Estos convenios, conocidos como Acuerdos 287G, permiten que agentes locales entrenados por ICE participen en la aplicación de leyes migratorias. El modelo más común de Kentucky autoriza a oficiales a hacer cumplir la ley de migración durante actividades policiales rutinarias, como paradas de tránsito. También existen modelos para interrogatorios en cárceles y para ejecutar órdenes de ICE sobre personas detenidas. Lexington no tiene actualmente acuerdos con ICE, aunque sí existen convenios en otras agencias en Kentucky Central, entre ellas la oficina del sheriff del condado de Scott y el departamento de policía de Winchester. De WEKU por Curtis Tate. La Comisión de Servicios Públicos de Kentucky abrió una investigación estatal sobre la asequibilidad de la energía en momentos en que las facturas de electricidad y gas continúan aumentando. La revisión incluye a todas las compañías eléctricas del estado y a los 5 mayores proveedores de gas, y la comisión también está aceptando participación del público. Según WEKU, la comisión pidió información sobre 16 áreas distintas relacionadas con los costos y la asequibilidad. Organizaciones como Sierra Club de Kentucky planean participar en el proceso y consideran que la investigación podría ayudar a identificar por qué los hogares del estado enfrentan una carga energética tan elevada. Datos del Gabinete de Energía y Medio Ambiente de Kentucky muestran que las facturas eléctricas mensuales promedio varían entre $183 y $245 dependiendo del condado. El promedio estatal es de $204 al mes, considerablemente por encima del promedio nacional de $146. Defensores de los consumidores advierten que el problema es aún más serio, porque en muchas partes de Kentucky los salarios e ingresos son inferiores al promedio nacional, lo que significa que una mayor proporción del ingreso familiar termina destinándose a pagar servicios básicos de energía.
1: 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Soy Ana Quibrera en MediaLex Radio para Report for America. El último fin de semana de agosto marcó el tercer fin de semana consecutivo con tiroteos fatales en Lexington, rompiendo una racha de 6 meses sin registrar homicidios en la ciudad. El sábado 15 de agosto, un estudiante de 16 años fue asesinado a tiros y otras 4 personas resultaron heridas en el Parque Charles Young durante un evento social. Días después, el 25 de agosto, otra estudiante de preparatoria, también de 16 años, recibió un disparo mientras esperaba el autobús escolar en Louisville. Falleció 2 días después a causa de las heridas graves. Ante esta alarmante situación, Divine Karama, director de One Lexington, una agencia del gobierno local que canaliza recursos y alianzas comunitarias para combatir la violencia armada, declaró el sábado en un comunicado que actualmente están diseñando estrategias de intervención de posible mediación y de respuesta a crisis. Para poder avanzar en estos tiempos, es de vital importancia que nos guíen el amor y la unidad, escribió Karama. Y cito, es imposible erradicar la oscuridad con más oscuridad, por lo que debemos ser la luz que nuestra comunidad necesita en este momento tan difícil. Fin de cita. La violencia armada no solo cobra vidas, sino que daña profundamente la salud mental y el bienestar de los adolescentes, desencadenando altos índices de trauma y TEPT, la exposición directa e indirecta a tiroteos, violencia comunitaria o amenazas escolares, provoca frecuentemente trastorno de estrés postraumático, TEPT, pánico y miedo severo, depresión y ansiedad. Ser testigo o escuchar disparos está estrechamente ligado a altos niveles de angustia emocional, tristeza y depresión clínica, particularmente entre las mujeres adolescentes. Consumo de sustancias. Los sobrevivientes de lesiones por arma de fuego en edad adolescente experimentan un aumento drástico en trastornos psiquiátricos y abuso de sustancias. Dificultades académicas. El estrés provocado por la violencia genera problemas de concentración, calificaciones más bajas y un aumento en el ausentismo escolar. Angustia por simulacros. Los frecuentes simulacros de tiroteo activo en las escuelas causan una preocupación psicológica adicional en muchos estudiantes. Para atender esta crisis, a partir del martes 8 de septiembre, la Iglesia Bautista Shiloh, que se encuentra en el 237 East 5th Street, en Lexington, Kentucky, contará con especialistas de la salud mental para ayudar a la comunidad a procesar el trauma y conectar con redes de apoyo a largo plazo. Las sesiones se llevarán a cabo el segundo y cuarto mes de cada mes, de 5:30 a 7:00. De acuerdo a la organización Futures Without Violence, a nivel internacional las armas de fuego constituyen la principal causa de muerte entre niños y adolescentes. Si bien este fenómeno no se limita a un estrato social, es cierto que los menores que crecen en comunidades urbanas marginadas sufren la violencia de manera desproporcionada. De acuerdo a esta organización, históricamente, las comunidades de color enfrentan tasas mucho más altas de homicidios por armas de fuego. Es un reflejo de políticas discriminatorias y de la falta de inversión en las comunidades hispanas y afroamericanas que dejan a las familias lidiando con un dolor y duelo inimaginables. Los expertos advierten que la violencia armada se puede prevenir. Requiere de un esfuerzo coordinado a nivel federal, estatal y local para instituir programas que salven vidas. Para promover esta cultura de prevención, la campaña Let's Lock It Lex del Departamento de Salud del Condado de Lexington-Fayette busca fomentar el almacenamiento seguro de las armas. Hasta el momento, han distribuido gratuitamente más de 1,000 candados para armas en 12 puntos comunitarios de la ciudad. Para encontrar un centro de distribución o conocer más sobre estos recursos de seguridad, visite lfchd.org.
0: 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De Reuters por Elwali Elwali, Yoma Ehab, Muhammad Al-Ghebali, Idris Ali y Joe Brock. La guerra en Medio Oriente se intensificó después de que fuerzas respaldadas por Irán atacaran ciudades de Arabia Saudita, mientras Estados Unidos destruyó varios petroleros iraníes e Irán respondió con un ataque contra una base estadounidense en Jordania. Los hutíes de Yemen atacaron 4 ciudades sauditas, dejando 73 personas heridas y provocando incendios en instalaciones petroleras. El Comando Central de Estados Unidos dijo que destruyó 5 buques iraníes que transportaban crudo en respuesta a intentos previos de Irán de atacar un barco de la Marina estadounidense con misiles balísticos. Irán respondió lanzando 20 misiles contra una base estadounidense cerca de Al-Azraq, en Jordania. Las autoridades jordanas dijeron que interceptaron 18 de ellos y que no hubo víctimas. Además, Irán afirmó haber capturado un dron submarino estadounidense cerca del estrecho de Hormuz. El Pentágono confirmó la pérdida del vehículo, aunque dijo que había sufrido una falla y que no transportaba información sensible. Los ataques también están elevando la preocupación por el suministro energético mundial. El crudo Brent subió a casi $100 por barril, mientras los hutíes amplían sus ataques contra infraestructura saudita y el transporte marítimo sigue bajo presión en el estrecho de Hormuz.
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7: De WKU por Massimo Marchand. Kentucky todavía no tiene un centro de datos hiperescala en operación, pero un proyecto propuesto en el condado de Gallatin podría ofrecer una idea de cómo ese tipo de instalaciones podría transformar comunidades del estado. Los centros de datos hiperescala son instalaciones de gran tamaño diseñadas para manejar enormes cantidades de información y requieren cantidades significativas de electricidad, agua e infraestructura. En Gallatin, la empresa Powerhouse Data Centers planea desarrollar un complejo en cientos de acres cerca de Warsaw. El proyecto ha generado interés por las inversiones y empleos que podría traer, pero también preocupación entre residentes por el posible impacto en el consumo de energía, el agua, el ruido, el tráfico y el carácter rural de la zona. Funcionarios locales consideran que el proyecto podría ampliar significativamente la base tributaria del condado, mientras críticos advierten que los beneficios económicos deben compararse con los costos de nueva infraestructura y servicios públicos. La experiencia de Gallatin podría servir como referencia para otras comunidades de Kentucky, mientras el estado analiza cómo regular una industria que continúa creciendo rápidamente.
8: De Reuters por Elwali Elwali, Yoma Ehab, Muhammad Al-Ghebali, Idris Ali y Joe Brock. La guerra en Medio Oriente se intensificó después de que fuerzas respaldadas por Irán atacaran ciudades de Arabia Saudita, mientras Estados Unidos destruyó varios petroleros iraníes e Irán respondió con un ataque contra una base estadounidense en Jordania. Los hutíes de Yemen atacaron 4 ciudades sauditas, dejando 73 personas heridas y provocando incendios en instalaciones petroleras. El Comando Central de Estados Unidos dijo que destruyó 5 buques iraníes que transportaban crudo en respuesta a intentos previos de Irán de atacar un barco de la Marina estadounidense con misiles balísticos. Irán respondió lanzando 20 misiles contra una base estadounidense cerca de Al-Azraq, en Jordania. Las autoridades jordanas dijeron que interceptaron 18 de ellos y que no hubo víctimas. Además, Irán afirmó haber capturado un dron submarino estadounidense cerca del estrecho de Hormuz. El Pentágono confirmó la pérdida del vehículo, aunque dijo que había sufrido una falla y que no transportaba información sensible. Los ataques también están elevando la preocupación por el suministro energético mundial. El crudo Brent subió a casi $100 por barril, mientras los hutíes amplían sus ataques contra infraestructura saudita y el transporte marítimo sigue bajo presión en el estrecho de Hormuz.
9: De el Tribune Content Agency por Zoe Tillman.
8: El Departamento de Justicia pidió a la Corte Suprema de Estados Unidos permitir que la administración Trump reactive una expansión del sistema federal SAFE, una base de datos utilizada por los estados para verificar la ciudadanía de votantes.
7: La solicitud llega a menos de 2 meses de las elecciones de medio término del 3 de noviembre. La administración busca ampliar SAFE para incorporar información de la administración del Seguro Social y registros migratorios, además de permitir búsquedas masivas. Grupos de derechos electorales y privacidad sostienen que esos cambios podrían poner en riesgo información sensible y provocar cancelaciones erróneas de registros de votantes ciudadanos. Un tribunal federal bloqueó la expansión y una corte de apelaciones se negó a levantar esa orden. El gobierno argumenta que el sistema ayudaría a funcionarios electorales a verificar la elegibilidad de votantes, incluso durante el periodo federal de 90 días previo a una elección en el que están restringidas las depuraciones sistemáticas de padrones. Los críticos responden que los casos de voto por parte de no ciudadanos son poco frecuentes y que la expansión podría vulnerar derechos de privacidad y voto. La Corte Suprema ordenó a los grupos demandantes responder al gobierno antes del 15 de septiembre. De Reuters por Jared Renshaw y Ernest Scheider. La administración Trump busca ampliar el acceso de empresas estadounidenses a los recursos minerales de Venezuela, incluyendo oro y otros minerales considerados estratégicos para la seguridad nacional. Según fuentes familiarizadas con las conversaciones, Washington analiza nuevas medidas para aumentar la participación de compañías estadounidenses en el sector minero venezolano más allá del petróleo. Entre las opciones consideradas está una posible orden ejecutiva enfocada en minerales críticos, aunque todavía está en elaboración y la estrategia podría cambiar. Funcionarios estadounidenses también han sostenido reuniones con empresas para evaluar su interés en invertir en la minería venezolana. La Casa Blanca sostiene que la cooperación renovada entre ambos gobiernos y las nuevas inversiones occidentales están beneficiando a los dos países. La iniciativa forma parte de un esfuerzo más amplio de Estados Unidos por reforzar su influencia en América Latina y contrarrestar la presencia económica de China. El Departamento del Tesoro ya autorizó este año ciertas transacciones relacionadas con oro y otros minerales de origen venezolano, creando un marco para nuevas inversiones estadounidenses. Sin embargo, persisten dudas sobre el potencial minero real de Venezuela, debido a datos geológicos desactualizados, infraestructura débil y la presencia de minería ilegal en regiones como el arco minero del Orinoco.
0: 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Soy Ana Quibrera en MediaLex Radio para Report for America. El último fin de semana de agosto marcó el tercer fin de semana consecutivo con tiroteos fatales en Lexington, rompiendo una racha de 6 meses sin registrar homicidios en la ciudad. El sábado 15 de agosto, un estudiante de 16 años fue asesinado a tiros y otras 4 personas resultaron heridas en el Parque Charles Young durante un evento social. Días después, el 25 de agosto, otra estudiante de preparatoria, también de 16 años, recibió un disparo mientras esperaba el autobús escolar en Louisville. Falleció 2 días después a causa de las heridas graves. Ante esta alarmante situación, Devine Karama, director de One Lexington, una agencia del gobierno local que canaliza recursos y alianzas comunitarias para combatir la violencia armada, declaró el sábado en un comunicado que actualmente están diseñando estrategias de intervención de posible mediación y de respuesta a crisis. Para poder avanzar en estos tiempos, es de vital importancia que nos guíen el amor y la unidad, escribió Karama. Y cito, es imposible erradicar la oscuridad con más oscuridad, por lo que debemos ser la luz que nuestra comunidad necesita en este momento tan difícil. Fin de cita. La violencia armada no solo cobra vidas, sino que daña profundamente la salud mental y el bienestar de los adolescentes, desencadenando altos índices de trauma y TEPT, la exposición directa e indirecta a tiroteos, violencia comunitaria o amenazas escolares provoca frecuentemente trastorno de estrés postraumático, TEPT, pánico y miedo severo, depresión y ansiedad. Ser testigo o escuchar disparos está estrechamente ligado a altos niveles de angustia emocional, tristeza y depresión clínica, particularmente entre las mujeres adolescentes. Consumo de sustancias. Los sobrevivientes de lesiones por arma de fuego en edad adolescente experimentan un aumento drástico en trastornos psiquiátricos y abuso de sustancias. Dificultades académicas. El estrés provocado por la violencia genera problemas de concentración, calificaciones más bajas y un aumento en el ausentismo escolar. Angustia por simulacros. Los frecuentes simulacros de tiroteo activo en las escuelas causan una preocupación psicológica adicional en muchos estudiantes. Para atender esta crisis, a partir del martes 8 de septiembre, la Iglesia Bautista Shiloh, que se encuentra en el 237 East 5th Street, en Lexington, Kentucky, contará con especialistas de la salud mental para ayudar a la comunidad a procesar el trauma y conectar con redes de apoyo a largo plazo. Las sesiones se llevarán a cabo el segundo y cuarto mes de cada mes, de 5:30 a 7:00. De acuerdo a la organización Futures Without Violence, a nivel internacional las armas de fuego constituyen la principal causa de muerte entre niños y adolescentes. Si bien este fenómeno no se limita a un estrato social, es cierto que los menores que crecen en comunidades urbanas marginadas sufren la violencia de manera desproporcionada. De acuerdo a esta organización, históricamente, las comunidades de color enfrentan tasas mucho más altas de homicidios por armas de fuego. Es un reflejo de políticas discriminatorias y de la falta de inversión en las comunidades hispanas y afroamericanas que dejan a las familias lidiando con un dolor y duelo inimaginables. Los expertos advierten que la violencia armada se puede prevenir. Requiere de un esfuerzo coordinado a nivel federal, estatal y local para instituir programas que salven vidas. Para promover esta cultura de prevención, la campaña Let's Lock It Lex del Departamento de Salud del Condado de Lexington-Fayette busca fomentar el almacenamiento seguro de las armas. Hasta el momento, han distribuido gratuitamente más de 1,000 candados para armas en 12 puntos comunitarios de la ciudad. Para encontrar un centro de distribución o conocer más sobre estos recursos de seguridad, visite lfchd.org.
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Estarán, señores. ¡Hola! Un aplauso bien merecido para la salsa. Señoras y señores, estudiantes, vamos a traer aquí a Mr. Eddie Palmieri para que se dirija a ustedes. Eddie, por favor, tras la cortina, caminando hacia afuera. Eddie.

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2: Hola, bienvenidas y bienvenidos a Línea Abierta en Radio Bilingüe, el primer y único programa de conversación y llamadas en español de la radio pública en Estados Unidos. Yo soy Chelis López, gracias por acompañarnos. Hoy comentaremos dos iniciativas que estarán en las boletas este 3 de noviembre, así que seguramente usted tendrá muchas opiniones, pensamientos y sentires que compartir. Llámenos al 1-800-345-4632. Hablaremos en breve sobre la Proposición 40, que plantea un debate que ya ha generado fuertes reacciones. Un impuesto único del 5% sobre el patrimonio de los 1,000 millonarios de California para recaudar miles de millones de dólares destinados principalmente a la atención médica, además de educación y asistencia alimentaria. Y más adelante vamos a comentar también que en el condado de Fresno hay otra pregunta que llega directamente al bolsillo de las y los consumidores. Mantener un impuesto de medio centavo sobre las ventas para reparar las carreteras y mejorar el transporte. La medida S, conocida como Better Roads, Safe Streets, busca extender este impuesto para financiar las calles, reparar baches, transporte público y otras mejoras de seguridad vial. Sobre esto estaremos hablando en unos minutos y repito, si usted quiere hacerse parte de la conversación, marque al 1-800-345-4632. Vamos a empezar con esto de que las y los votantes, usted en California, tendrá que decidir este noviembre si se aplica un impuesto único del 5% sobre el patrimonio a residentes que posean activos superiores, que ganen más de los 1,000 millones de dólares con el fin de ayudar a cubrir el déficit de financiación del Medical. Sus defensores sostienen que los 1,000 millonarios deben aportar lo que le corresponde ante el aumento de los costos, mientras que quienes se oponen advierten que el impuesto puede ahuyentar la riqueza y la innovación, además de poner en peligro la financiación futura de la red de seguridad social de California. Dave Regan es el presidente del SEIU, United Healthcare Workers West, y promotor de la Proposición 40 de California, que se va a someter, como dije, a votación este 3 de noviembre. Dave, gracias por estar en Línea Abierta. Dave, for voters who have heard yes on 40 billionaire tax now, but don't know the details. Dave, para los votantes que han oído hablar de la campaña sí a la Proposición 40, impuesto a los multimillonarios ya, pero desconocen los detalles, ¿qué es exactamente la Proposición 40? ¿Cómo se calculará el impuesto del 5%? ¿Cuándo se recaudará? ¿Cómo se distribuirá el dinero?
3: Sure. So, Proposition 40 is a direct response to President Trump's one big bill that has defunded our healthcare system more than anything else in the history of the country. Over the next
4: La Proposición 40 es una respuesta directa a esa grande ley del presidente Trump que ha recortado la financiación de nuestro sistema de salud más que ninguna otra medida en la historia del país. En los próximos 5 años, California va a perder literalmente 100,000 millones de dólares en financiación federal destinada a respaldar la cobertura de salud, los profesionales de la salud, las instituciones de salud y los usuarios. Y todo el mundo está de acuerdo en que, si no aprobamos la Proposición 40, 3.5 millones de personas van a perder su cobertura de salud. 150,000 trabajadores de la salud van a perder sus puestos de trabajo. Habrá un enorme agujero de 25,000 millones de dólares al año en nuestro presupuesto estatal. Y los hospitales, las salas de urgencias y las clínicas comunitarias seguirán cerrando. Por eso, la Proposición 40 está diseñada para evitar que todo eso suceda. Se trata de un impuesto de emergencia único que grava solamente a los

0: mil millonarios y hay unos 250 mil millonarios en California. Se trata obviamente de personas que poseen un patrimonio de $1,000,000,000 o más. Nadie más. Se trata de un impuesto que gravaría el 5% del patrimonio de este grupo de mil millonarios. Cada mil millonario podría optar por pagarlo en un único pago, un pago único del 5%, o en cuotas del 1% anual durante 5 años, según decida cada quien. Y lo que esto conseguirá es estabilizar el sistema de salud durante los próximos 5 años. Después, tendremos que buscar una solución a largo plazo, más allá de ese plazo, pero lo que estamos tratando de evitar es, literalmente, un colapso del sistema de salud. Y es que 3.5 millones de personas perderán su cobertura de salud.
1: For the next 5 years, and then we do have to figure out a long-term solution beyond that. But what we are trying to avoid is literally a collapse of the healthcare system and 3.5 million people losing their health insurance coverage.
2: Thank you, Dave. Yeah, let's talk about what the opponents says about this proposition. One of the
3: criticisms. Gracias, Dave. Hablemos de una de las cosas que los oponentes dicen sobre esta proposición 40, y es que se trata de un impuesto de pago único, no de una fuente de ingresos permanente. Si se recaudan decenas de miles de millones de dólares para la atención médica, ¿qué sucede cuando se agote ese dinero? ¿Cuál es el plan a largo plazo que ya usted acaba de decir? Habría que ver cómo financiar la atención médica en California una vez que se haya agotado ese ingreso extraordinario.
1: Sure. No, there's no question that it's a one-time tax and it's a five-year solution. But we're facing a crisis, and a crisis that got dumped in our laps literally last summer when President Trump signed the legislation.
0: No hay duda de que se trata de un impuesto único y de una solución para solo 5 años. Pero nos enfrentamos a una crisis que nos cayó encima literalmente el verano pasado cuando el presidente Trump firmó la ley. Hay quien dice, bueno, no es una solución permanente perfecta. No sé cuál es su respuesta a esto. ¿Vamos a quedarnos de brazos cruzados mientras 3.5 millones de personas pierdan su cobertura de salud? Una solución para 5 años es mejor que ninguna solución. Otra cosa que quiero que la gente sepa es que nuestros opositores también han dicho, bueno, esto va a hacer que los mil millonarios se vayan de California. Pues bien, en primer lugar, no hay pruebas de que esto sea cierto. Pero en segundo lugar, parte de la razón por la que la diseñamos como un impuesto único es precisamente para que los mil millonarios no tuvieran ningún incentivo para irse de California. No estamos tratando de vilipendiar a los mil millonarios. No estamos tratando de ganar ningún tipo de debate político académico. Lo que intentamos es evitar que 3.5 millones de personas pierdan su cobertura de salud y que cierren hospitales, servicios de urgencias y clínicas comunitarias. Así pues, aprobar la Proposición 40 significa que evitamos una catástrofe y que luego disponemos de 5 años para encontrar una solución permanente a largo plazo. Y de nuevo, cuando te enfrentas a una crisis, una solución a 5 años tiene mucho sentido. Y busquemos juntos la solución a largo plazo.
1: And again, when you're facing a crisis, a five-year solution makes a world of sense, and let's figure out the long-term thing together.
2: Okay, let me ask you more about this that I consider is one of the strongest criticisms.
3: Okay, déjeme preguntarle más sobre esto, que es una de las críticas más contundentes, y es que la riqueza es móvil. Si un mil millonario puede trasladarse e irse a Texas, Florida, Nevada u otro estado antes de que se cobre el impuesto, ¿qué lo impediría? ¿Por qué confía usted en que California puede recaudar este impuesto sin perder una cantidad significativa de sus ingresos actuales por el impuesto sobre la renta? ¿Qué pasaría si sus opositores tuvieran razón?
1: Sure. Well, the opponents aren't right, and let me explain why. First thing is the tax applies only to billionaires who were legal residents of the state of California on January 1 of 2026.
0: Los detractores no tienen razón y voy a explicar por qué. Lo primero es que el impuesto solamente se aplica a los mil millonarios que sean residentes legales del estado de California el 1 de enero del 2026. Así que ser residente legal es algo complicado. Así que lo primero que deben entender los votantes es que todos los 1,000 millonarios de California del año pasado eran residentes legales el primero de enero del 2026. Simplemente no se pueden mudar para eludir el impuesto. Eso es falso. Es incorrecto. Y nuestros oponentes saben que eso es cierto. En segundo lugar, a los 1,000 millonarios nunca les ha ido mejor en California que ahora mismo. Hace 7 años, los 1,000 millonarios de California tenían un patrimonio conjunto combinado de $700,000 millones. Hoy en día, los 1,000 millonarios de California tienen un patrimonio de $2.4 billones. Han visto cómo su riqueza se ha más que triplicado en los últimos 7 años. Y la verdad es que, como grabamos en exceso el trabajo, es decir, los salarios y las prestaciones laborales, cuando todos miramos nuestras nóminas, vemos los impuestos que se deducen porque tenemos un sistema fiscal basado en grabar el trabajo. En California ni en Estados Unidos grabamos la riqueza. Así que esos 1.7 billones que los 1,000 millonarios han ganado en los últimos 7 años quedan, en la práctica, al margen del sistema fiscal de California. Por eso, lo tercero que la gente debe saber es que los 1,000 millonarios pagan mucho menos impuestos que tú y que yo. Y ni siquiera de cerquitas, porque grabamos de más el trabajo y en muy poca medida la riqueza. Incluso con un impuesto único del 5%, los 1,000 millonarios seguirían sin acercarse ni de lejos a lo que tú y yo pagamos en impuestos. Nosotros pagamos aproximadamente 1/3 de nuestros ingresos en impuestos estatales, federales y de todo tipo. Los 1,000 millonarios pagan menos del 1% de su patrimonio en impuestos. Es un escándalo enorme. Y cuando la gente se da cuenta de que es cierto, crece el apoyo a la Proposición 40. Así que no hay ningún incentivo para marcharse. Puedes irte a Texas, a Florida o a cualquier otro sitio y evitar el impuesto. Y a los 1,000 millonarios les va de maravilla. Y lo último que diría es que, en este momento, y todo el mundo lo sabe, estamos viviendo el auge de la inteligencia artificial, que es una categoría en sí misma. Pero eso está ocurriendo en California ahora mismo. Y ha afluido más capital a California en los últimos 6 meses porque aquí es donde se va a crear la próxima generación de 1,000 millonarios y, francamente, de multi-1,000 millonarios. Así que los argumentos que esgrimen nuestros oponentes son obviamente incorrectos, son intencionadamente engañosos. No hay ningún incentivo para que los 1,000 millonarios se marchen de California. Los 1,000 millonarios pagan menos impuestos que la gente ordinaria. Y si no aprobamos la Proposición 40, veremos cómo millones y millones de personas pierdan su seguro médico y la gente sufra innecesariamente.
3: Seguiremos con más de esta entrevista con Dave Regan, presidente del SEIU, United Healthcare Workers West, y promotor de la Proposición 40 de California, de la cual usted está escuchando. La voz en la traducción es de Samuel Orozco, director de noticias. Hacemos la pausa y volvemos con más.
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3: Continuamos con más en esta edición de Línea Abierta y seguimos con esta entrevista que recién realizamos con Dave Regan, presidente del SEIU, United Healthcare Workers West, y quienes están promoviendo la Proposición 40 de California. Si usted tiene opiniones y quiere expresarlas, llámenos al 1-800-345-4632. Seguimos con más de esta entrevista. La traducción es en la voz de Samuel Orozco, director de noticias. Sigamos. Dave, critics also argue that a tax on extreme wealth would be much more effective if it were. Dave, los críticos también argumentan que un impuesto sobre las grandes fortunas sería mucho más eficaz si se adoptara a nivel nacional, porque California actúa por su cuenta. ¿Qué le diría a un votante que le escucha en este momento y considera que un impuesto nacional sobre la riqueza es una solución mejor y más práctica?
1: Well, a nationwide wealth tax is not a practical solution because there's a man named Donald Trump who's the president of the United States and who won't sign such a tax.
0: Un impuesto sobre el patrimonio a nivel nacional no es una solución viable porque hay un hombre llamado Donald Trump, que es el presidente de Estados Unidos y que no firmará un impuesto de ese tipo. Y esas propuestas pues no pueden salir adelante en el Congreso de Estados Unidos porque en el Senado existe algo llamado filibusterismo. Así que nos movemos en el mundo real, no en un mundo de fantasía. Y en el mundo real, los estados tienen que hacer frente al posible colapso de su sistema de salud. Y lo que es innegable, y en lo que todo el mundo está de acuerdo, incluidos nuestros detractores, es que el año que viene 3.5 millones de personas van a perder su seguro médico. Los hospitales, las clínicas comunitarias y las salas de urgencias van a cerrar a un ritmo acelerado. ¿Y qué estamos haciendo al respecto? Porque no hay ninguna otra solución sobre la mesa. Así que la elección es en realidad muy clara. A las personas más ricas del planeta, que son las que más se han beneficiado recientemente en California, se les pide que paguen un impuesto extraordinario único del 5%. De este modo, millones y millones de personas disponen de un seguro médico estable y de un sistema de asistencia sanitaria en California. Eso es lo que es real. No es posible aprobar un impuesto nacional sobre el patrimonio.
1: And so when you get right down to it, there's an important moral question here. Are we comfortable?
0: Y quienes quieran hacer ver que sí lo es, simplemente no están diciendo la verdad. Y lo saben, así que en el fondo aquí hay una cuestión moral importante. ¿Nos parece bien ver sufrir a decenas de millones de personas? Y por cierto, otra cosa que va a pasar es que las primas de los seguros médicos, las franquicias y los copagos ya están subiendo a tasas de 2 dígitos porque las compañías de seguros van a recuperar el dinero que se ha retirado del sistema de salud con esa gran ley. Así que tú y yo ya estamos pagando más. Decenas de millones de consumidores están pagando más. 3.5 millones de personas van a perder su cobertura de salud. Y hay 250 personas que han triplicado su patrimonio de riqueza en los últimos 7 años. Y estamos pidiendo lo que en realidad es algo muy pequeño, modesto y puntual, para que la gente literalmente no pierda la vida. No es posible aprobar un impuesto nacional sobre el patrimonio. Y quienes dicen que sí lo es, no están diciendo la verdad.
2: Thank you, Dave. There's another thing that I would like you to talk about. There is unusually strong opposition from
3: Dave. Existe una oposición inusualmente fuerte por parte de algunas importantes organizaciones sindicales, ¿no? Y del sector sanitario, la Asociación de Maestros de California, Planned Parenthood, la Asociación Médica de California y otras entidades se oponen a la Proposición 40, mientras que el sindicato SIU California ha adoptado una postura neutral. ¿Por qué este movimiento sindical no ha logrado unirse en torno a la Proposición 40?
1: The labor movement has united behind Proposition 40, and Proposition 40 has the support of the California Labor Federation.
0: El movimiento sindical se ha unido en torno a la Proposición 40 y esta Proposición 40 cuenta con el respaldo de la Federación Sindical de California, que exigía una mayoría de 2/3 para otorgar ese respaldo y ese apoyo. Así pues, la inmensa mayoría de los sindicatos de California está a favor de la Proposición 40. Es cierto, hay un puñado de sindicatos que no están a favor de la Proposición 40, pero lo importante es recordar que los afiliados de esos sindicatos, ya sean los docentes, los maestros, el SEIU o cualquiera que forme parte de ese puñado, la apoyan de forma abrumadora. Y lo que tenemos es un puñado de políticos en Sacramento que están cediendo a la presión que les está ejerciendo el gobernador Newsom. Y todo el mundo sabe que el gobernador Newsom se está postulando a la presidencia de los Estados Unidos. Quiere recaudar fondos de los 1,000 millonarios y les está siguiendo el juego. Por eso, las bases de los sindicatos, profesores, bomberos, enfermeros, están abrumadoramente a favor de la Proposición 40. Y este es un argumento que esgrimen nuestros opositores. Hemos conseguido el respaldo de la Federación Sindical de California. Hemos conseguido el respaldo del Partido Demócrata de California. Ambos son los 2 grupos más grandes de partidarios tradicionales. Y ambos respaldos requerían de una mayoría calificada y estamos orgullosos de habernoslos ganado.
1: Required a supermajority and we're proud that we earned those.
2: Thank you, Dave. Our listeners, I guess, they want to know about this important argument that critics also has, that the money could ultimately benefit healthcare.
3: Gracias, Dave. Creo que nuestros escuchas quieren saber también algo más que los críticos sostienen, que el dinero podría acabar beneficiando más a los proveedores de servicios sanitarios, aseguradoras y a los ejecutivos del sector que a los pacientes y el personal de primera línea. ¿Qué dice al respecto? ¿Qué salvaguardas garantizarían que esto conduzca a una reducción de costos, a un mejor acceso, más personal, una mejor atención, en lugar de simplemente sustituir fondos que de otro modo provendrían del programa de programas estatales o federales?
1: Well, here's what's happening, and let's start with why will this lower cost for regular people? When the big bill passed.
0: Bueno, déjame decirte lo que está pasando. Y empecemos por preguntarnos por qué es que esto reducirá los costos para la gente ordinaria. Cuando se aprobó esa gran ley y se eliminó toda esta financiación de nuestro sistema de salud, la primera reacción que se observó fue que las compañías de seguros comerciales, empezaron a subir las primas, las franquicias y los copagos a los consumidores de California. Sé que mi plan de seguro médico subió un 11%. Y eso es lo habitual en todo el estado de California. Si se repone el dinero, las compañías de seguros no tendrán ningún incentivo para intentar repercutir, para intentar recabar las pérdidas o pasar las pérdidas a los consumidores, que es lo que está ocurriendo ahora mismo. Eso es lo primero. En segundo lugar, en los últimos 2 meses y medio han cerrado 7 clínicas comunitarias en el condado de Los Ángeles. Están cerrando porque ya no disponen de fondos para mantener las puertas abiertas. Cuando lleguemos al año que viene y se note plenamente el efecto de los recortes, veremos un ritmo acelerado de cierres de clínicas y de hospitales comunitarios. Esto no tiene que ver con los ejecutivos, no se trata de edificios, se trata de que nuestro sistema de salud funcione y esté al alcance de millones y millones de personas. Por cierto, creo que nuestros tus oyentes son conscientes de que el mayor programa de seguro médico de California es el programa Medi-Cal. Y Medi-Cal es el programa que ha recibido el golpe más duro. Da cobertura a 15 millones de personas en California y las consecuencias van a ser sencillamente devastadoras. No hay palabra para describirlo.
1: And so if we don't replace the funding, people are going to go without. And as difficult and as frustrating as the healthcare system can be,
0: y por eso, si no nos encargamos de reponer la financiación, la gente se quedará sin cobertura y esto va a ser pues muy duro. Y por muy frustrante que pueda resultar el sistema de salud en los días buenos, cuando se le retira esta cantidad de dinero, esto será una catástrofe. Y lo digo de verdad. Sean cuales sean los argumentos de los críticos, todos coinciden en que 3.5 millones de personas perderán su cobertura. Los hospitales, las clínicas comunitarias y las salas de urgencias seguirán cerrando. Y los consumidores pagarán primas, franquicias y copagos considerablemente más altos, lo que significa que la gente tendrá menores aumentos salariales. El costo de la vida sube. Todas esas consecuencias. Así que nunca hemos visto un problema de esta magnitud y la legislación fue tan cínica que ni siquiera entrará plenamente en vigor hasta el 1 de enero del 2027. Pero en el fondo hay una clase política en Sacramento que se beneficia de todo ese juego de entretelones que se lleva a cabo por allí. Y esas no son las personas que van a perder su seguro médico. Se trata de un grupo diferente de personas que viven repartidas por todo el estado de California. Y lo que estamos diciendo es que no podemos permitir que se produzca una catástrofe. Un impuesto único de solamente una vez tiene sentido y no queremos ver sufrir a la gente. Y los críticos no hacen más que hacer seguirle el juego a los mil millonarios y al gobernador Newsom, que está intentando recaudar su propio dinero para presentarse a la presidencia gracias a los mil millonarios.
1: And we don't want to see people suffer. And the critics are just carrying water for the billionaires and for Governor Newsom, who's trying to raise his own money to run for president from the billionaires.
3: Pues acabamos de escuchar esta entrevista con Dave Regan, el presidente del SEU, de United Healthcare Workers West, y promotor de esta Proposición 40 de California. Ustedes, votantes que nos están escuchando en California, pues son quienes van a tener que decidir este 3 de noviembre si se aplica este impuesto único del 5% sobre el patrimonio a residentes que posean pues algo mayor a los $1,000 millones de dólares, para recaudar pues también dinero que se destinaría principalmente, como acabamos de escuchar, a la atención médica. Otra parte iría a la educación y a la asistencia alimentaria. La voz en la traducción fue de Samuel Orozco, director de noticias de Radio Bilingüe. Pues usted tendrá la última palabra. Si quiere comentar, llámenos al 1-800-345-4632, 1-800-34-LÍNEA. Vamos a hacer la pausa, adelantamos la pausa de la media hora y vamos a regresar con otra iniciativa. Esta tiene que ver con las y los votantes de Fresno. Vamos a la pausa y volvemos.

0: Continuamos con más en esta edición de Línea Abierta, y el número para que usted llame y participe, platique con nosotros aquí en Línea Abierta, es el 1-800-345-4632. Estamos hablando, ya hablamos de esta Proposición 40 en California, y vamos a hablar ahora de la iniciativa o medida S. Son dos temas, asuntos que seguramente usted quiere comentar y quiere expresar lo que piensa, porque tenemos unas elecciones a la vuelta de la esquina. Y ahora vamos a hablar precisamente de esto de que las y los votantes del condado de Fresno van a decidir este 3 de noviembre si aprueban un impuesto de medio centavo por cada dólar de compras. El dinero en este caso sería utilizado para mejorar el transporte, las carreteras, eso que usted va manejando y de repente pum, se cae en un bache, como le decimos. Bueno, todo esto es el fin de esta medida S, que se conoce también como Mejores Carreteras, Calles Seguras, que consiguió las firmas necesarias para aparecer en la boleta electoral este 3 de noviembre. Los supervisores del condado trataron, se acordará usted que vive en Fresno y nos escucha, de impedir o de retrasar esta votación, pero finalmente un juez rechazó esa oposición. Y esto significa que usted, como dije, pues va a tener que votar por esta medida S este próximo noviembre. Para conocer detalles y mucho más, le damos la bienvenida a Verónica Garibay González, cofundadora y codirectora del Consejo de Liderazgo para la Justicia y la Rendición de Cuentas desde Fresno. Gracias por estar en el programa, Verónica.
1: Hola, buenos días, gracias por invitarme.
0: A ti, Verónica. Verónica, a ver, danos los detalles, explícanos bien en qué consiste esta medida S.
1: Sí, claro, la medida S es el único plan que es liderado por los ciudadanos del condado de Fresno para conservar los fondos para la reparación de nuestras calles sin subir nuestros impuestos. La medida S no es un impuesto nuevo, simplemente reemplaza el impuesto que hemos pagado desde el año 1986 en este condado, que es conocida como la medida C. Esa medida se vence el junio 2027 y la medida S reemplaza ese plan y lo actualiza para asegurar que los fondos lleguen a lo que los residentes nos han dicho se necesitan más.
0: ¿Y por qué consideraron necesario, Verónica, extender este impuesto de medio centavo en lugar de buscar, como algunas personas piensan, otras fuentes de financiamiento?
1: Porque localmente nuestras carreteras están en muy malas condiciones. No hay banquetas, no hay cruce de caminos, no hay seguros, no hay caminos seguros hacia las escuelas para nuestros niños, no hay líneas de bicicleta que protegen a personas que las usan de carros que van pasando muy rápido o alta velocidad. Y también se ocupa un mejoramiento al transporte público en las áreas rurales, en los pueblos chiquitos, dentro de la ciudad de Fresno y la ciudad de Clovis, para asegurar que uno pueda llegar a su destino fácil y cómodamente. Y no hay muchos fondos estatales o federales que ayudan a reparar los baches, como acabas de decir, y ayudar a hacer ese tipo de inversión a nivel más grande, a nivel local. Entonces, nosotros llevamos un proceso sobre los últimos 4 años donde hablamos con residentes de todas las ciudades de este condado, que son 15 ciudades, y el condado en áreas no incorporadas, donde les preguntamos a los votantes qué piensan de este impuesto, dónde querrían que se usaran los fondos, si se volvía a poner en pie, y lo que salió es que sí queremos un impuesto para invertir en el futuro del sistema de transporte en este condado, pero queremos que estos fondos se usen específicamente para las prioridades que quieren ver y que no se usen para otro tipo de cosas que no sean o estén de acuerdo al plan que ellos quieren ver.
0: Y eso es un punto importantísimo, Verónica, que seguramente nuestros oyentes quieren saber cómo se va a hacer para garantizar que los vecindarios o barrios con mayores necesidades sean realmente los primeros, digamos, este dinero, estas inversiones, porque siempre hay lugares donde vemos más baches y siempre también hay lugarcitos donde las calles están impecables. Cuéntanos.
1: La medida específica está escrito dentro de la medida, dentro de la ordenanza de cual los votantes van a votar. Ahí está escrito que los fondos dirige lo, bueno, la medida S dirige los recursos a donde más se necesitan, empezando por los vecindarios que tienen las peores calles, más baches y menos opciones de transporte. Eso significa que los concilios de cada ciudad del condado y la mesa de supervisores del condado son obligados a usar los fondos en esa manera, de darle prioridad a las áreas y las calles vecinales en cuales manejamos nosotros todos los días, las calles enfrente de nuestras casas, nuestras escuelas, los parques, sitios de trabajo. Y la medida se escribió en esa manera porque nos dijeron residentes que, bueno, no queremos que les demos, aprobemos este impuesto y luego usen los fondos para otras cosas. Entonces, la medida está escrita muy específicamente para asegurar que eso no pase y asegurar que los fondos lleguen a donde se necesitan.
0: A ver, háblale a los oyentes que te están escuchando en este momento, Verónica, y que son quienes van a votar este noviembre, como cuáles calles o qué áreas son las que están en más necesidad y ahí donde te están escuchando en este momento, pues pueden empezar a decidir hoy por qué si van a apoyar esta medida S o por qué no. Como cuáles son esas calles que más necesitan pues una reparación, y aunque ya me decías de alguna otra manera, más directamente te pregunto, ¿quién va a decidir al final de cuentas qué carreteras y qué proyectos reciben ese dinero? O sea, las y los votantes dijeron, bueno, okay, nosotros necesitamos, pero al final de cuentas siempre hay una o un grupo de personas reducidos quienes deciden a dónde va el dinero.
1: Sí, claro que sí. Calles incluyen las calles dentro de las ciudades, por ejemplo, de Mendota, de Orange Cove, de Parlier, de Selma, de Firebaugh, de San Joaquín, calles dentro del sur de la ciudad de Fresno, donde hemos visto que no se han hecho mantenimiento o arreglos por varios años. Esas son las calles en cuales estamos hablando. También estamos hablando de las calles principales, como las calles Manning, la Blackstone, la Herndon, la Shaw, McKinley, Belmont. Todas esas calles donde sabemos que se ocupan arreglos y no se han hecho por bastantes años. La medida, si es aprobada por los votantes, dirigiría el 65% de los fondos para repavimiento, reparación de baches, aceras, mejoras de seguridad, rutas seguras hacia las escuelas, el 25% para aumentar el servicio de autobuses, para tránsito y paradas accesibles para personas con discapacidades, el 5% para carreteras regionales que nos dan mejor acceso al aeropuerto o acceso a servicios para ayudar el alivio de la congestión, el 4% para infraestructura para vehículos más limpios, para tecnología de movilidad, y tarifas gratuitas para todo el sistema de transporte público para personas 62 años mayores de edad, para personas con discapacidades, para todo estudiante en todo el condado, y para veteranos y personas que son miembros activos de las Fuerzas Armadas actualmente. Y por último, solamente el 1% para la administración de esta medida, para asegurarse que la mayoría de los fondos lleguen directamente a proyectos y programas que nos ayuden a llegar a donde necesitamos que ir. Ahora, la pregunta sobre quién decide dónde se usan esos fondos. Bueno, la medida está escrita de una manera donde cada ciudad, el concejal de cada ciudad, de las 15 ciudades de este condado y la mesa de supervisores, tienen que llevar a cabo un proceso público cada 5 años donde tienen que involucrar a la comunidad y a sus residentes para determinar cuáles calles, cuáles banquetas, cuáles rutas, y trabajar con los distritos escolares para asegurar que los niños lleguen seguramente hacia las escuelas. Ese proceso determina que las ciudades tienen que trabajar y colaborar con sus residentes para asegurar que las calles y las carreteras que necesitan la más atención sean priorizadas. Se les dé prioridad para estar en ese plan de construcción.
0: Bien, así que cada ciudad va a tener que trabajar con sus residentes para ver cuáles son las prioridades. Gracias, Verónica. Mira, nos está llamando George de Fresno, tiene un comentario. Gracias, George, por llamar. Adelante con su comentario.
2: Buenas tardes. Yo estoy en totalmente desacuerdo, ¿verdad? Lo platican muy bonito la gente que está promoviendo las diferentes leyes o escritos, ¿verdad? Pero mire, yo le voy a explicar mi situación. Yo soy una persona handicap, parcialmente ciego, o sea que soy minusválido. Entonces, sí, yo vivo aquí en el centro comunitario Ottawa, ¿verdad?, en el distrito Ottawa, y por ejemplo hay una, hay un, este, un restaurante, ¿verdad?, que está aquí por la calle Blackstone, cerca del Olivo. Hay otra tienda de abarrotes que está por la calle Peanes y la está y la misma calle Olive, ¿verdad? Y anteriormente esas calles en las esquinas tenían unas líneas para la división de los peatones para poder caminar, y esas líneas blancas o verdad estaban muy visibles. Ahora, digamos, hace algunos años cuando se promovió la ley de que iban a aumentar de 12 centavos y de 20 centavos por la gasolina y el diésel, habían dicho que iban a hacer todos esos arreglos, y pues resulta de que ahora no. Entonces, digamos, ahora las como le digo, esas líneas están opacas, nada más está de la mitad de la calle y la otra mitad está sin, sin esa línea, ¿verdad? Que como yo, ¿verdad?, que utilizo un bastón blanco y esto, mi visión es bastante delicada, ¿verdad? Entonces, pues no tengo, tengo que fijarme específicamente cuando voy caminando, ¿verdad?, de no a pasarme de la línea blanca, y pues es muy difícil para mí, y eso es por lo que yo estoy en desacuerdo, porque no, digamos, le platican a uno muy bonito, pero realmente no hay esas cosas que está comentando la dama Verónica o Mónica.
0: Uh-huh. Verónica.
2: Por eso yo no estoy de acuerdo. Muchas gracias y que pase
0: gracias
2: buen día.
0: Igualmente, George, muchas gracias por llamar. Y bueno, Verónica, creo que son puntos importantísimos, porque George nos habla de que está parcialmente ciego, y bueno, habla de las líneas que ya están borradas, que las vemos en muchos lugares, también las rampas, estoy pensando, para discapacitados, que son parte también pues de las calles. ¿Qué le respondes a lo que nos dice George, Verónica?
1: Sí, primero muchas gracias al señor George por participar en esta discusión y este tema. Los puntos que él está elevando son muy importantes, y lo que yo le diría al señor sobre la medida S es que por la primera vez, o sea, este impuesto de medio centavo ha estado en pie en este condado desde el año 1986 y fue renovado por los votantes en el 2006 y se vence el año que entra. Lo que le contestaría es que esta medida fue escrita específicamente para asegurar que lo que él está diciendo no vuelva a pasar. Por ejemplo, la medida incluye una firme rendición de cuentas y requisitos que cada ciudad y el condado tienen que cumplir con ellos. La condición de las calles tiene que llegar a un cierto nivel donde esté seguro para todos, ya sea peatones, personas en bicicleta, personas en silla de rueda o personas que van manejando. Tienen que hacer una auditoría fiscal cada año para asegurar que los fondos se estén usando de tal manera de como los votantes han dicho. Se requiere auditoría de desempeño cada 5 años y cada 10 años para asegurar que los proyectos que la comunidad está diciendo son importantes se hagan. Y por primera vez en los últimos 40 años se requiere que se establezca una base de datos pública y que sea accesible, donde cualquier residente puede ir a un sitio de internet para ver exactamente cómo va el proyecto y cómo se está usando cada dólar de esta medida. Esto nunca se ha requerido en esos impuestos que hemos estado pagando. Entonces, la medida este requiere una firme rendición de cuentas que nunca ha estado en pie, para asegurar y dar protección a los votantes de este condado, que los fondos se van a usar como dice la ordenanza, y no vuelva a pasar lo que está diciendo el señor George, que es que, bueno, nos habla muy bonito y luego cambian el proyecto y cambian ideas y luego ya ahí se acabó. No, la expectativa es que tienen que dar una revisión de cómo se están usando los fondos, tienen que trabajar específicamente con residentes como el señor, que esté participando con su concejal o el condado, para asegurar que esos proyectos se cumplan.
0: Gracias, Verónica. Pues ahí está. Ojalá que más personas nos llamen, así como hizo George, para expresar pues lo que está pensando sobre esta medida S. Llame usted al 1-800-345-4632, 1-800-34-LÍNEA. Creo que de alguna u otra manera ya te metiste en este terreno que yo te quería preguntar y te quiero preguntar, Verónica, es de cómo van a saber las y los contribuyentes si esta medida S realmente está funcionando. Dices que va a haber entonces como una base de datos donde las personas se pueden meter. Háblanos un poco más de esto y si hay ciertas formas, maneras para evitar lo que lamentablemente, Verónica, sí ha ocurrido en algunos casos. No estoy hablando propiamente de la medida S, que pues de repente los fondos se van y se utilizan para otros proyectos diferentes a los prometidos, ¿no? Que es de alguna u otra manera la queja de George.
1: Sí, claro que sí. Primero, ¿cómo se pueden dar cuenta de que los fondos se estén usando? Primero, si va a haber una base de datos pública que requiere que se incluya la información de cómo se está usando cada dólar que entre a esta cuenta. Segundo, cada 5 años, cada ciudad y las agencias de transporte público tienen que llevar a cabo un proceso público donde determinan las prioridades y los proyectos que se van a invertir dentro de esos 5 años. Se tienen que hacer juntas públicas, se tienen que invitar a la comunidad a participar, ayudar a identificar cuáles son los proyectos, y ese proceso se va a llevar a cabo cada 5 años. Y eso incluye identificar las carreteras, las banquetas, las rutas seguras a las escuelas, líneas protegidas de vehículos para personas que usen bicicleta, para peatones, en todo el condado de Fresno. Y luego después la medida es por 30 años, a cada 10 años se tiene que hacer una revisión compresiva de todo el plan, donde se va a revisar cómo está funcionando, estamos rindiendo cuentas, sí o no, se están mejorando las calles, sí o no, el transporte público funciona para nuestras comunidades, sí o no, cómo está mejorando las condiciones del sistema de transporte en este condado. Cada 10 años se va a llevar a cabo. Y luego, para asegurar que no se usen los fondos para otra cosa que no sea para los proyectos o programas que la medida autoriza, eso ahí es donde viene la rendición de cuentas. Los fondos se depositan en una cuenta donde no se pueden usar para otro tipo de programa, para otro tipo de servicio. Se requieren auditorías fiscales independientes cada año. Cada ciudad y el condado y las agencias de transporte público tienen que producir una independientemente cada año. Luego se establecerá un comité de supervisión ciudadana compuesto por 11 residentes del condado de Fresno. Uh-huh. Se va a revisar exactamente cómo se está usando cada dólar en esta comunidad. Se requiere la auditoría de desempeño, como dije, y luego al final, si hay algún mal uso de los fondos, cualquier residente o persona en este condado tiene el derecho de referir ese mal uso con el fiscal, la abogada, la District Attorney del condado de Fresno o el State Attorney General del estado de California para una investigación.
0: Bien, esto del Comité Ciudadano suena bastante bien. Gracias, Verónica. Vamos a hacer una pausa en esta edición de Línea Abierta y regresamos con más para seguir hablando de esta medida S, que se conoce también como Mejores Carreteras, Calles Seguras. Hacemos una pausa, volvemos. El número para que usted llame y participe es el 1-800-345-4632, 1-800-34-LÍNEA.
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0: Continuamos con más, y efectivamente esto que siempre escuchamos en voz de mi colega Citlali Sáenz, de que el que calla otorga, pues no queremos que usted se quede calladita o calladito. Llámenos al 1-800-345-4632 y díganos qué opina sobre esta medida S, cuáles son las cosas que a usted le preocupa, o a lo mejor ya tiene su lista de cuáles son esas carreteras, esas intersecciones en las que usted cree que es necesario que, de pasar la medida S, pues se apliquen ahí los fondos. Y antes de la pausa, pero Verónica nos hablaba más o menos de cuáles son las formas en que se va a monitorear, el que se va a estar pues tratando de seguir los pasos a que el dinero, los fondos se utilicen bien, aterricen en proyectos que son los prometidos. Y hablando de proyectos, Verónica, ¿hay un estimado más o menos ya de cuántas carreteras, cuántos sistemas de transporte, como los que has mencionado, se pueden mejorar con los fondos de esta medida S?
1: No hay un estimado específicamente de cuántas calles o cuántas carreteras o cuántas líneas de transporte aumentaría, pero sí sabemos que si esta medida es aprobada por los votantes, recaudaría aproximadamente 240 millones por año, cada año, para ayudar a hacer mejoramiento. Y las listas de cuáles o la cantidad de calles y cuáles calles se determinarían cuando cada ciudad y el condado hagan su plan de prioridad con los residentes en sus áreas.
0: ¿No han escuchado hasta el momento, por entonces, Verónica, si ya hay, no sé, algún proyecto concreto que se puede realizar durante los próximos 5 años, digamos, de prosperar esta medida?
1: Esta medida no incluye un proyecto concreto. Lo que hace, bueno, es que
0: Perdón. No, que me refería a proyecto, voy a decir así como qué calles, qué carreteras, ¿no? A eso me refería.
1: Ah, sí. Por ejemplo, si hay una calle, una carretera que está en muy malas condiciones, no tiene banqueta, no tiene cruce de camino, la intersección causa que los carros hagan accidentes frecuentemente o no se vea cuando viene un carro o no tenga una luz ahí para controlar un poquito la velocidad y la cantidad de carros, especialmente cerca de las escuelas. Esta medida, por ejemplo, podría podría pagar para componer las calles, el pavimento, añadir banquetas, añadir el acero, aceras para el área, para cuando llueva, no se encharque todo el área. Podría ayudar a poner luces para que uno lo vea, los que van manejando, caminando, usando bicicleta, vean las intersecciones más claramente, para ayudar a aumentar la seguridad en esa área. Esos son los tipos de proyectos que esta medida ayudaría a invertir, cuales nunca no han sido permitidos bajo la medida actual.
0: Ya, sí, porque efectivamente, así como nos hablaba George hace un momento y nos decía qué calles, y nos estaba dando pues exactamente las coordenadas, pienso que seguramente muchas personas que nos están escuchando en Fresno ya están pensando cuáles son esas calles que necesitan más estos fondos para pues arreglarse con esta medida S. Y hay algo también importante, Verónica, que yo creo que quisieras comentar, que cuando estamos hablando de esta medida S y estamos hablando de cuántas calles, cuántas intersecciones, cuánto transporte se puede arreglar, pues también estamos pensando que esto genera trabajo, empleos locales. Sí. ¿Puedes hablarnos sobre eso, de cuántos empleos locales se esperaría crear de prosperar la medida S?
1: Sí, se hizo un estudio económico de la medida S, y ese estudio encontró que esta medida crearía más de 68,000 trabajos locales en el condado de Fresno. Ya sean trabajos de personas que trabajan en la construcción, en las calles, en el transporte público, ingenieros que ayuden a hacer planificadores, personas ayudando a llevar a cabo la involucración comunitaria. El estudio encontró ese total de trabajos que se crearían, son 68,000 sobre los 30 años de esta medida en el condado de Fresno.
0: Ya, 68,000. Pues ahí está este dato importante también. Vamos a seguir hablando sobre esta medida S con nuestra invitada, Verónica Garibay González, cofundadora y codirectora del Consejo de Liderazgo para la Justicia y la Rendición de Cuentas. Desde Fresno, California, nos acompaña. Tenemos a Ashka Whitley, que nos llama desde Stockton. Gracias por llamar, Ashka Whitley. Adelante con su comentario.
4: Buenas tardes.
0: Buenas tardes.
4: La pregunta y el comentario. La pregunta, ¿qué no el gobierno? Estoy hablando acá en el Valle Central, pero ahorita estamos recorriendo todo lo que es el norte, centro y sur del estado. Entonces, ¿qué no el gobierno? Porque hay unos cartelones grandísimos ahí que dice, el gobierno, los impuestos de California se están utilizando para mantenimiento de las calles. Lo único que están haciendo es crear los famosos carpools, Ajá, en donde no los necesita la gente, en donde la verdad que no son necesarios, pero sí sirven para cobrar y quitar impuestos a la gente, en primer lugar. En segundo, esta medida no se me hace mal, está muy bien, pero ojalá y funcione. Yo te voy a dar una lista, señorita, de cuántas cosas, ahorita no tengo que hacer el tiempo, de norte a sur, los baches y los freeways, ya no las calles, los freeways, el 5, el 99, el 680, el 280, el 120, todos tienen unas ollas. Es una vergüenza que en el aeropuerto metropolitano de aquí de Stockton, California, había un hoyo como de 3 metros por 4, que apenas casualmente lo taparon hace 2 días. En verdad, ahí es solo de traileros, pasábamos y en verdad era un hoyo. Y hasta apenas lo taparon hace 2 días, qué casualidad, ¿verdad? Es una vergüenza que ese hoyo duró fácil como 5 años. Nadie lo tapaba, nadie. Es una vergüenza que el gobierno de California ponga sus cartelones diciendo estamos dando mantenimiento a las calles, cuando ahí el 4 en Stockton tiene una tina, en verdad, los camiones se sumen cuando vas en el freeway y brincan. Yo no sé por qué no han puesto unas demandas la gente en mantenimiento. ¿Dónde está el mantenimiento? Es pura farsa. Espero que nos sirva esto. Gracias.
0: Muchas gracias a ti, Escahuitle, por tu comentario. En un momento te escuchamos, Verónica. Vamos antes a escuchar a José Luis, que nos llama de Dainúa. Gracias, José Luis. Adelante.
5: Ah, es que caramba, los escucha uno y toda la gente está molesta, ¿verdad?
0: Así parece.
5: La verdad es que sí, es que mire, es que la verdad creo que nomás nos dan a tole con el dedo. Mire, tantos paneles solares también y la electricidad sigue muy cara. La agua la usan nomás los que tienen dinero y a los pobres les quieren recortar la agua. Esto de las carreteras, mire, usted va, están arreglando un pedazo y hay 30. Hay 10 subidos en sus trocas, aire con los teléfonos, testeando, mensajeando, 3-4 trabajando nada más. Yo le puedo asegurar, de verdad, que yo no tengo un estudio, pero si yo fuera el encargado de aquí de todo California, yo regularía los sueldos, como les dije la otra vez. Ahí salió un señor que dijo que porque estudiaste te lo ganaste. No, mire, en el campo hay ingenieros, porque para formar un árbol para que dé fruta, desde el principio al final, todos son ingenieros ahí en el campo y ganan una miseria, la verdad. Tantas oficinas que hay, iré, y todo eso lo arreglaran, yo le aseguro que el seguro, todo eso alcanzaría y hasta gratis, te lo aseguro de verdad, es mi opinión.
0: Pues muchas gracias por llamarnos y expresar su opinión, José Luis. Gracias por llamarnos, Verónica. Pues, ¿cuál es tu reacción tanto a lo que nos acaba de decir José Luis y también a Xcahuitle, ¿no? Hay baches, nos dice, hasta en los freeways, y pues unos baches son tan grandes que parecen cráteres, diría yo. Adelante, Verónica.
1: Sí, claro que sí. Primero, para Xcahuitle, la responsabilidad de mantener y reparar los baches en los freeways y las autopistas es con el estado de California. Esa es la agencia Caltrans. Ellos son los dueños de los freeways y las autopistas de todo el estado de California y son quienes son responsables de asegurar que esos caminos estén seguros, que no haya baches que causen daños y que se mantengan regularmente para asegurar que lo que nos describió sobre lo que pasó en la ciudad de Stockton no esté pasando. Esta medida se enfoca primeramente en las calles locales y las calles principales que conectan a las 15 ciudades y el condado de y las carreteras del condado de Fresno. Es solamente para este condado y incluye el 4% de la medida que es para conectividad regional. Ahí se pueden usar esos fondos para reparación de proyectos y carreteras regionales que ayuden a conectarnos en una mejor manera. Eso incluye ciertos fondos, pero la responsabilidad de reparar y mantener nuestros freeways y autopistas es la agencia de Caltrans, el estado de que es parte de las agencias estatales del estado de California. Ahora, para el señor José Luis, estoy de acuerdo que a veces nos dan el atole con el dedo, pero la idea de esto es que esta medida por primera vez fue escrita específicamente para garantizar que los fondos se usen en una manera justa que lleguen a las áreas que más lo necesitan, empezando con los vecindarios que tienen las peores calles, más baches y menos opciones de transporte. Eso fue intencional, porque escuchamos de muchas personas que dijeron, bueno, ¿para qué seguir pagando si de todos modos no lo arreglan? ¿O para qué apoyar esto si no se va a hacer nada? Entiendo la desilusión y entiendo la falta de inversión de nuestros políticos a nuestras comunidades, y por eso esta medida fue escrita por la comunidad, para la comunidad. Nosotros mismos recaudamos 32,000 firmas para calificar esta medida para la balota. No fue puesta en la balota por los gobiernos locales, sino por la misma comunidad, para asegurar que estos fondos se usen en una manera responsable y una manera justa. Esa es la idea de la medida y que se haga sin aumentar las tasas y los impuestos que ya estamos pagando. La medida reemplaza el medio centavo que ya pagamos en este condado, así que no lo aumentaría y lo reemplaza con un plan que de verdad invierte en las áreas que se necesiten. Porque entendemos que todo está muy caro ahora, hoy en día. Esta medida solamente se enfoca en el sistema de transporte. Estos fondos ya son las calles, carreteras, rutas a las escuelas, etcétera, el transporte público. Estos fondos no se pueden usar para otro tipo de, ya sea la electricidad o el agua o vivienda, por ejemplo. Es solamente para el transporte.
0: Bien, pues te agradecemos muchísimo, Verónica Garibay González, cofundadora y codirectora del Consejo de Liderazgo para la Justicia y la Rendición de Cuentas desde Fresno, California, nos acompañó y habló sobre esta medida S o Mejores Carreteras, Calles Seguras. Muchas gracias, Verónica.
1: Muchas gracias.
0: Gracias, hasta pronto, y hasta pronto también a ustedes. Se nos agotó el tiempo, así que nos despedimos de esta edición de Línea Abierta, un programa de Radio Bilingüe. 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Jorge Ramírez está en los controles técnicos, María de Jesús Gómez es asociada de producción, Yositis Careño Pereira es productora y Desiree Yepes coordina la producción, Samuel Orozco es el director de noticias. Yo soy Chelis López, gracias, hasta la próxima.

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2: De El Tribune Content Agency por Zoe Tillman. El Departamento de Justicia pidió a la Corte Suprema de Estados Unidos permitir que la administración Trump reactive una expansión del sistema federal SAFE, una base de datos utilizada por los estados para verificar la ciudadanía de votantes. La solicitud llega a menos de 2 meses de las elecciones de medio término del 3 de noviembre. La administración busca ampliar SAFE para incorporar información de la Administración del Seguro Social y registros migratorios, además de permitir búsquedas masivas. Grupos de derechos electorales y privacidad sostienen que esos cambios podrían poner en riesgo información sensible y provocar cancelaciones erróneas de registros de votantes ciudadanos. Un tribunal federal bloqueó la expansión y una corte de apelaciones se negó a levantar esa orden. El gobierno argumenta que el sistema ayudaría a funcionarios electorales a verificar la elegibilidad de votantes, incluso durante el periodo federal de 90 días previo a una elección en el que están restringidas las depuraciones sistemáticas de padrones. Los críticos responden que los casos de voto por parte de no ciudadanos son poco frecuentes y que la expansión podría vulnerar derechos de privacidad y voto. La Corte Suprema ordenó a los grupos demandantes responder al gobierno antes del 15 de septiembre.

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3: Nuevos cambios en lo que es llamado carga pública. ¿A quién le afecta? La abogada de inmigración Vanessa Frank nos explica.
4: Carga pública solo es importante para la gente que están solicitando la residencia permanente en este momento. No tiene implicaciones para la gente con el estatus U o T o VAWA. Entonces, solo esa gente se deben de preocuparse.
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6: Compadre, qué dramático el tema de Se Me Olvidó Creerte, ¿verdad?
7: Fíjate que sí, estuvo bien padre, pero espérate.
6: ¿Qué, compadre?
7: ¿Cómo te fueron? No, mía, cuéntame. No,
6: hombre, viejo, ¿qué le cuento, compadre? Me fue de maravilla, una cosa hermosa.
7: ¿Sí? No, pues tiene que ser, viejo. Te casaste con una reina, viejo.
6: Ay, compadre, es la reina del cuento perfecto.

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1: De Reuters por Elwali Elwali, Yomai Ehab, Muhammad Al-Ghebali, Idris Ali y Joe Brock. La guerra en Medio Oriente se intensificó después de que fuerzas respaldadas por Irán atacaran ciudades de Arabia Saudita, mientras Estados Unidos destruyó varios petroleros iraníes e Irán respondió con un ataque contra una base estadounidense en Jordania. Los hutíes de Yemen atacaron 4 ciudades sauditas, dejando 73 personas heridas y provocando incendios en instalaciones petroleras. El Comando Central de Estados Unidos dijo que destruyó 5 buques iraníes que transportaban crudo en respuesta a intentos previos de Irán de atacar un barco de la Marina estadounidense con misiles balísticos. Irán respondió lanzando 20 misiles contra una base estadounidense cerca de Al-Azraq, en Jordania. Las autoridades jordanas dijeron que interceptaron 18 de ellos y que no hubo víctimas. Además, Irán afirmó haber capturado un dron submarino estadounidense cerca del estrecho de Hormuz. El Pentágono confirmó la pérdida del vehículo, aunque dijo que había sufrido una falla y que no transportaba información sensible. Los ataques también están elevando la preocupación por el suministro energético mundial. El crudo Brent subió a casi $100 por barril, mientras los hutíes amplían sus ataques contra infraestructura saudita y el transporte marítimo sigue bajo presión en el estrecho de Hormuz. 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

0: Para todas las benditas mujeres que nos acompañan esta noche. Del señor Juan Gabriel se llama Te lo pido, por favor.
1: Para mi madre con mucho cariño. Para ti, güera. Para...

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soy el chofer. También voy a Sonora, Sinaloa, con Aloa, Durango, Zacatecas, Nayarit, Jalisco, Guanajuato, Querétaro, Hidalgo, Colima, Tlaxcala, Oaxaca, Chiapas, Tabasco, Campeche y Quintana Roo. ¡Ay, hijo de su madre!

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2: DWEKO por Curtis State. La Comisión de Servicios Públicos de Kentucky abrió una investigación estatal sobre la asequibilidad de la energía en momentos en que las facturas de electricidad y gas continúan aumentando. La revisión incluye a todas las compañías eléctricas del estado y a los 5 mayores proveedores de gas, y la comisión también está aceptando participación del público. Según WEKO, la comisión pidió información sobre 16 áreas distintas relacionadas con los costos y la asequibilidad. Organizaciones como Sierra Club de Kentucky planean participar en el proceso y consideran que la investigación podría ayudar a identificar por qué los hogares del estado enfrentan una carga energética tan elevada. Datos del Gabinete de Energía y Medio Ambiente de Kentucky muestran que las facturas eléctricas mensuales promedio varían entre $183 y $245 dependiendo del condado. El promedio estatal es de $204 al mes, considerablemente por encima del promedio nacional de $146. Defensores de los consumidores advierten que el problema es aún más serio, porque en muchas partes de Kentucky los salarios e ingresos son inferiores al promedio nacional, lo que significa que una mayor proporción del ingreso familiar termina destinándose a pagar servicios básicos de energía.

0: Niño, ¿estás bien?
1: Sí.
0: ¿Encuentras bien?
1: Sí.
0: Qué bueno, qué bueno.
1: Qué bonito carro, pero me gustan sus zapatos también.
0: ¿Cómo te llamas?
1: Giovanni.
0: Giovanni, vente, Giovanni.
2: Sí, hola.
0: Ay, perdón, ¿cómo estás, mi amor?
2: Muy bien,
0: ¿tú? Giovanni, aquí que le gustó mi carro y mis zapatos.
3: ¿Te gustaron los zapatos?
0: Sí, el carro más dice pasaneo.
3: Gracias.
0: ¿Quieres verlo, mira?
1: Wow.
0: Sí, te gusta, ¿verdad?
1: Sí.
0: Órale, saludete mucho, bien, Giovanni.
1: Giovanni,
0: saludos.
1: Papá, papá, acabo de ver un carro muy bonito y estaba afuera.
0: ¿A dónde, la calle?
1: Sí. ¿Por qué no tenemos un carro así?
0: Ay, mijo, ¿qué te puedo decir? Mira, ven, te voy a explicar. Todo el mundo quisiéramos un carro así, como ese bonito que está allá afuera, pero para una persona como yo, que gana muy poquito, que no está preparada, es muy difícil conseguir uno de esos. Pero tú, aunque estés chiquito, hijo, yo sé que tú eres muy inteligente. Y si te preparas desde ahorita, cuando un día que estés grande, no solamente vas a conseguir un carro así como ese, mijo. Mijo, sino uno mejor que ese y todos los que tú quieras. Pero hay que estudiar, ¿ok?
1: Ok.
0: Vale, pues, viejo.
4: ¿Qué onda, viejo?
5: ¿Qué onda, morros? Los invito a una fiesta, una party en la noche, ¿qué onda?
0: Oye, en la noche, arre.
5: Va a haber morritas bien buenas, la neta. Sí, va a haber pisto de todo, viejo. Yo paso por ustedes si quieren. Ustedes dicen a qué hora.
4: No, no, pues tú dices, güey.
5: Se van bien chillas, bien chayanes, bien trambeados, viejo.
4: Acuérdate la rastra que te pegamos, Charlie y yo. A ti lo viste. ¿Te acuerdas o qué?
5: Ahí nos vemos, morros. No vayan a quedar, hermano. Nos vemos en la noche. A las 12, ya les dije. Sale, viejo.

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1: De Reuters por Jared Renshaw y Ernest Scheider. La administración Trump busca ampliar el acceso de empresas estadounidenses a los recursos minerales de Venezuela, incluyendo oro y otros minerales considerados estratégicos para la seguridad nacional. Según fuentes familiarizadas con las conversaciones, Washington analiza nuevas medidas para aumentar la participación de compañías estadounidenses en el sector minero venezolano más allá del petróleo. Entre las opciones consideradas está una posible orden ejecutiva enfocada en minerales críticos, aunque todavía está en elaboración y la estrategia podría cambiar. Funcionarios estadounidenses también han sostenido reuniones con empresas para evaluar su interés en invertir en la minería venezolana. La Casa Blanca sostiene que la cooperación renovada entre ambos gobiernos y las nuevas inversiones occidentales están beneficiando a los dos países. La iniciativa forma parte de un esfuerzo más amplio de Estados Unidos por reforzar su influencia en América Latina y contrarrestar la presencia económica de China. El Departamento del Tesoro ya autorizó este año ciertas transacciones relacionadas con oro y otros minerales de origen venezolano, creando un marco para nuevas inversiones estadounidenses. Sin embargo, persisten dudas sobre el potencial minero real de Venezuela, debido a datos geológicos desactualizados, infraestructura débil y la presencia de minería ilegal en regiones como el arco minero del Orinoco.
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4: Los gobiernos de Canadá, Francia y el Reino Unido anunciaron el martes que prohibirán la entrada de bienes y de algunos servicios procedentes de los asentamientos israelíes ilegales en la Cisjordania ocupada. Los tres gobiernos se suman a los de otros países

0: expulsar mediante medios violentos y que infunden terror a la población civil de otro grupo étnico o religioso de determinadas zonas geográficas. El gobierno británico coincide en que se está produciendo una limpieza étnica de palestinos en zonas de Cisjordania, perpetrada por colonos terroristas, y muy a menudo el gobierno israelí ha mirado hacia otro lado ante lo que está sucediendo.
1: And all too often, the Israeli government has turned a blind eye to this.
2: Milian también endureció las restricciones a las exportaciones de armamento británico a Israel, aunque la medida no incluye el envío de piezas de aviones de combate F-35. Por su parte, Israel respondió cerrando el consulado británico en Jerusalén Oriental. El ministro de Finanzas israelí, el ultraderechista Bezalel Smotrich, declaró nulos y sin efecto los acuerdos de Oslo y exigió la expulsión del embajador del Reino Unido en Israel. Mientras tanto, el medio de comunicación Bloomberg informa que diplomáticos británicos han transmitido en privado a Estados Unidos que las sanciones impuestas son en gran medida simbólicas y que no tendrán un impacto sustancial en la relación comercial o de seguridad más amplia entre Reino Unido e Israel. El primer ministro israelí Benjamin Netanyahu ha prometido demandar al periódico Haaretz después de que este informara que el mandatario ignoró una advertencia sobre que Hamas estaba planeando una gran ofensiva en Israel previo a los ataques del 7 de octubre de 2023. Haaretz respondió ratificando la veracidad de sus informes. El martes el periódico publicó extractos de un libro de próxima publicación escrito por dos de sus periodistas que revela que el presidente de los Emiratos Árabes Unidos, Mohammed bin Zayed, advirtió a Netanyahu una semana y media antes de los ataques y que el líder israelí no informó a sus jefes de seguridad al respecto. El martes, políticos de la oposición acusaron a Netanyahu de eludir su responsabilidad por las fallas en la seguridad y afirmaron que no está capacitado para el cargo. En una inusual declaración conjunta, cuatro líderes de partidos opositores pidieron una investigación inmediata y exhaustiva sobre los fracasos de Netanyahu. Las Fuerzas Armadas estadounidenses bombardearon el martes cinco petroleros iraníes, incluido uno que se encontraba cerca de la principal terminal de exportación de petróleo de Irán en la isla de Yarg. Tras los bombardeos, Irán lanzó misiles contra una base militar estadounidense en Jordania. Las Fuerzas Armadas jordanas afirman haber interceptado casi todos los misiles. El cuerpo de la Guardia Revolucionaria Islámica de Irán también se atribuyó a ataques de represalia contra buques comerciales y estadounidenses en el Estrecho de Hormuz, la vía fluvial por la que habitualmente circula una quinta parte del petróleo y el gas del mundo. El mando central del ejército de Estados Unidos negó las afirmaciones de Irán de que atacó dos destructores de la Armada estadounidense. El Estrecho de Hormuz ha estado cerrado casi por completo desde el inicio de la guerra de Estados Unidos contra Irán a finales de febrero. El martes, los futuros del petróleo crudo Brent superaron los $100 por barril, el precio más alto de un combustible desde que el acuerdo de alto el fuego entre Estados Unidos e Irán fracasó en julio. En el estado de Missouri, dos fallos judiciales han sumido en un caos la planificación de las elecciones de mitad de mandato que se celebrarán en noviembre. El martes, la Corte Suprema de Estados Unidos se negó a permitir que los republicanos utilicen un mapa congresual manipulado respaldado por Trump, cuyo objetivo era el escaño de la ciudad de Kansas City, que actualmente pertenece al congresista demócrata Emanuel Cleaver. De este modo, el alto tribunal dejó vigente un fallo de la Corte Suprema de Missouri que determina que el nuevo mapa congresual deberá ser sometido a un referéndum. Horas más tarde, y a pesar del fallo de la Corte Suprema de Estados Unidos, el juez federal de distrito Stephen Clark, designado por Trump, emitió una orden que obliga a Missouri a usar el mapa manipulado y dictaminó que cambiar de mapa después de las elecciones primarias de agosto generaría confusión entre los votantes. La orden del juez Clark ha sido apelada ante el Tribunal de Apelaciones del Octavo Circuito de Estados Unidos. El inspector general del Servicio Postal de Estados Unidos dice que revisará la advertencia de un denunciante quien ha dicho que las nuevas restricciones al voto por correo aprobadas por el gobierno de Trump podrían provocar el descarte de miles de papeletas legales. La nueva norma requeriría que los estados entreguen listas de los destinatarios de papeletas de voto por correo y utilicen sobres aprobados con códigos de barras únicos, lo que permitiría a la agencia rechazar las papeletas que no cumplan con esos requisitos. Esto se produce al tiempo que una jueza federal ha ampliado una orden que prohíbe al servicio postal cumplir la orden ejecutiva del presidente Trump antes del día de las elecciones. El gobierno de Trump ha pedido a la Corte Suprema de Estados Unidos que le permita implementar la norma antes de las elecciones de mitad de mandato. En Estados Unidos, un tribunal federal de apelaciones ha confirmado la decisión de un tribunal inferior de prohibir al Servicio de Impuestos Internos compartir datos de los contribuyentes con el Servicio de Inmigración y Control de Aduanas.

0: país por sus siglas en inglés. El Servicio de Inmigración había exigido información sobre las últimas direcciones conocidas de 1,28 millones de personas que, según afirma, se encuentran en Estados Unidos de manera ilegal. Un panel de tres jueces del Tribunal de Apelaciones de Estados Unidos para el Distrito de Columbia concluyó que la solicitud del Servicio de Inmigración violaba las leyes aprobadas tras el escándalo conocido como Watergate, cuando el gobierno del expresidente Richard Nixon utilizó las declaraciones fiscales como un arma contra sus enemigos. El Servicio de Impuestos Internos y el Servicio de Inmigración habían establecido un mecanismo que permitía a los funcionarios de inmigración compartir ciertos datos con las autoridades fiscales para que éstas pudieran verificar sus registros. La jueza Cornelia Pilar escribió al respecto: el Servicio de Impuestos Internos ha sido ahora notificado dos veces respecto de las deficiencias legales de sus divulgaciones del verano de 2025. El gobierno y su personal enfrentan graves consecuencias civiles y penales por la divulgación deliberada de información. Expertos de la ONU advierten que el fuerte aumento de los incendios forestales y de las olas de calor, intensificados por la crisis generada por el cambio climático, está degradando la calidad del aire a nivel mundial. Un nuevo informe revela que las áreas que habían reducido la contaminación generada por el transporte y la industria ahora enfrentan nuevos riesgos debido al humo de los incendios forestales, mientras que las severas olas de calor están provocando temperaturas más altas que a su vez están generando un aumento del ozono a ras de suelo. Estas fueron las palabras expresadas por Lorenzo Labrador, funcionario científico de la Organización Meteorológica Mundial, la agencia de la ONU que emitió el informe.
1: Wildfires have the potential to undermine.
2: Los incendios forestales tienen el potencial de socavar el progreso logrado por muchos países mediante la implementación de medidas relacionadas con la calidad del aire. Porque no importa cuán limpia sea tu ciudad o región, debido a la medida que sea que se haya implementado para reducir las emisiones de gases de efecto invernadero, si hay mucha contaminación provocada por los incendios forestales, eso también tiene el potencial de afectar negativamente la calidad del aire en esas regiones.
1: That has the potential to negatively impact air quality in those regions as well, so yes.
0: Un tribunal federal de apelaciones dictaminó que la Constitución de Estados Unidos no garantiza el derecho a disponer de agua potable y desestimó así una demanda presentada por residentes de Jackson, estado de Mississippi, quienes afirman que la ciudad permitió a sabiendas que bebieran agua del grifo contaminada con plomo. Con 10 votos a favor y 5 en contra, un panel completo de jueces del Tribunal de Apelaciones del Quinto Circuito de Estados Unidos ratificó el viernes la decisión de un tribunal inferior de desestimar el caso en el que se alegaba que las autoridades municipales violaron el derecho constitucional de los residentes a la integridad física protegido por la cláusula del debido proceso de la 14ª enmienda de la Constitución estadounidense. El gobierno de Trump está intentando obtener un mayor acceso a los recursos minerales de Venezuela, incluido el oro. Así lo informa la agencia de noticias Reuters, que señala que esto abriría el sector minero de Venezuela a las inversiones estadounidenses y permitiría a empresas de ese país acceder a minerales clave. El presidente Trump ya ha tomado medidas para hacerse con el control de la gran riqueza petrolera de Venezuela y anunció que Estados Unidos asumirá el control mayoritario de más de 65 mil millones de barriles de las reservas petroleras venezolanas. El acuerdo al respecto ha sido ampliamente criticado y se produjo luego de que en enero las Fuerzas Armadas estadounidenses se llevaran por la fuerza al expresidente venezolano Nicolás Maduro y la ex primera dama Cilia Flores. El presidente Trump ha propuesto cambiar el nombre del estado de Nuevo México a Nuevo Estados Unidos. El mandatario estadounidense dio a conocer la iniciativa a través de una serie de memes que compartió en redes sociales durante el fin de semana del Día del Trabajo. Cualquier medida de este tipo violaría la Constitución Estatal de Nuevo México. La gobernadora de dicho estado, Michelle Lujan Grisham, escribió en respuesta: el nombre de Nuevo México no está sujeto a debate, ha sido nuestro desde antes de que existiera Estados Unidos. En agosto, Trump emitió una orden ejecutiva en la que declaró que el lago Ontario pasaría a llamarse Lago Estados Unidos. Las conocidas plataformas de navegación Google Maps y Apple Maps acataron rápidamente la medida y cambiaron el nombre del lago para sus usuarios estadounidenses. Sin embargo, después de que la empresa MapQuest se negara a cumplir con el cambio de nombre, su aplicación experimentó un fuerte aumento de popularidad y se convirtió en la más descargada en la tienda de Apple. El presidente Trump entregó el año pasado a su asesora ejecutiva Natalie Harp y a otras las dos jóvenes asesoras de la Casa Blanca $45,000 a cada una durante la temporada navideña. Según las declaraciones financieras, los pagos aparecen descritos como regalos en efectivo por las fiestas y representan casi un tercio del salario anual de $150,000 que perciben las funcionarias. Walt Nauta, director de operaciones del despacho Oval, también declaró haber recibido de Trump un regalo de $20,000. El gobierno de Trump ha publicado un nuevo estudio que pretende mostrar que la defensa de los derechos de las personas transgénero se vincula con el autoritarismo de izquierda y la violencia política. El informe señala, sin aportar pruebas, que el homicidio del activista de derecha Charlie Kirk estuvo relacionado con la llamada ideología de género. El estudio, aún inconcluso, que no ha sido revisado por pares ni aceptado para su publicación en una revista académica, fue encargado por el Departamento de Salud y Servicios Humanos y elaborado por investigadores de la Universidad de Rutgers, el Instituto Manhattan y el grupo de expertos Network Contagion Research Institute. En respuesta, el Proyecto Global contra el Odio y el Extremismo afirmó: este estudio no es una investigación científica neutral, en cambio, intenta replantear un consenso en materia de atención sanitaria como una cuestión de seguridad y radicalización, contribuyendo así a los objetivos de deshumanizar y maltratar a la comunidad transgénero. Un investigador de la empresa de inteligencia artificial Anthropic renunció públicamente el martes y advirtió que la competencia por desarrollar modelos de inteligencia artificial de vanguardia podría dar lugar a máquinas superinteligentes capaces de mejorarse a sí mismas y que supongan una amenaza existencial para los seres humanos. Jacob Coxon, especialista en el entrenamiento de nuevos modelos de inteligencia artificial a partir de grandes volúmenes de datos, escribió en una publicación en redes sociales para explicar su renuncia. Quienes desarrollan inteligencia artificial creen realmente que esta podría matarnos a todos antes de que finalice la década. Esto no es una estrategia de marketing. En todo caso, muchos ejecutivos e investigadores de alto nivel cuidarán sus palabras ante la prensa para transmitir sensatez, pero escucho a esas mismas personas expresar sus temores en privado. Ninguna otra actividad humana representa este nivel de peligro. La advertencia de Coxon se produce pocos días después de que OpenAI presentara su modelo más avanzado hasta la fecha, GPT-6 Astra, lo que llevó al director ejecutivo de la empresa tecnológica NVIDIA, Jensen Huang, a proclamar: la inteligencia artificial general ha llegado. Mientras tanto, el Pentágono ha solicitado a OpenAI una versión específica de su tecnología de inteligencia artificial concebida para negarse a cumplir órdenes con la menor frecuencia posible. Así lo informó el portal periodístico The Intercept, que señaló que un modelo de lenguaje de gran escala que ayude en tareas de espionaje, selección de objetivos y eliminación de personas requeriría una flexibilización considerable de las salvaguardas existentes. En Albania, la policía impidió el martes que grupos de manifestantes llegaran hasta el Parlamento del país en el marco de unas protestas contra la construcción de un complejo turístico de lujo vinculado al yerno de Trump, Jared Kushner, que se tornaron violentas. En la capital albanesa, Tirana, los manifestantes arrojaron huevos y tomates a los agentes antidisturbios. El primer ministro de Albania, Edi Rama, apoya el proyecto de Kushner a pesar de que los críticos afirman que causará un daño ambiental a gran escala. Estas fueron las palabras expresadas por un manifestante durante la protesta del martes.
2: Fueron muy violentos, pero no entienden que su violencia nos mantiene aún más motivados y hará que venga más gente aquí. Creen que pueden asustarnos al arrestarnos y mantenernos ilegalmente en prisión, pero ocurre lo contrario. No tenemos miedo. Todo el mundo está viendo cómo funciona el régimen que hay aquí, así que ya no tenemos miedo. Seguiremos adelante.
3: Here how it is operating, so yep. We are not scared anymore, so we'll keep going.
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5: De el Lexington Herald Dealer por Piper Hansen. Las nuevas reglas propuestas para regular los centros de datos en Lexington avanzaron un paso más, luego de que el Comité de Gobierno General y Planificación del Consejo Urbano recibiera una actualización sobre la enmienda de zonificación y discutiera posibles cambios antes de una audiencia pública y una eventual votación el próximo mes. La propuesta establece que los centros de datos de más de 40.000 pies cuadrados no podrían operar en ninguna zona del condado de Fayette y que tampoco podrían consumir más de 25 megavatios de energía. También exige estudios adicionales sobre manejo de aguas pluviales, eficiencia energética, uso del agua y planes de desmantelamiento. Además, aumenta de 1.000 a 1.500 pies la distancia de separación y reduce a 30 decibeles el límite de ruido cerca de zonas residenciales. Algunos concejales expresaron preocupación por el impacto que estas instalaciones podrían tener en comunidades históricamente desatendidas, especialmente en el norte de Lexington. También cuestionaron si las reglas deberían exigir verificaciones más estrictas sobre la capacidad de electricidad, agua y alcantarillado para evitar efectos negativos sobre residentes y negocios existentes. El Consejo mantiene una moratoria sobre nuevos proyectos de centros de datos hasta al menos el 31 de octubre y realizará una reunión especial el 6 de octubre para recibir comentarios del público y discutir las regulaciones.
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1: Buenos días, mi nombre es Diego Espinosa y les quiero dar la bienvenida a las noticias en Medialex. Hoy en las noticias, el sindicato de maestros del condado de Fayette criticó una propuesta para eliminar una póliza adicional de seguro de vida para empleados de las escuelas públicas. El distrito enfrenta problemas presupuestarios y espera recaudar unos 12 millones de dólares menos de lo proyectado en impuestos a la propiedad. Además, avanzan nuevas reglas para los centros de datos en Lexington. La propuesta limitaría el tamaño de estas instalaciones a 40.000 pies cuadrados y su consumo a 25 megavatios, además de imponer nuevas restricciones de ruido, distancia y uso de recursos. Los arrestos de inmigración en Kentucky también han aumentado, mientras más agencias locales firman acuerdos con ICE. El número de agencias con convenios formales pasó de 11 a 55 en poco más de un año. Lexington no tiene actualmente uno de estos acuerdos. La Comisión de Servicios Públicos investiga además la asequibilidad de la energía, mientras residentes de Kentucky pagan facturas eléctricas superiores al promedio nacional. En el condado de Gallatin, un proyecto de centro de datos hiperescala podría ofrecer una primera muestra de los posibles beneficios y costos de este tipo de instalaciones en Kentucky. En noticias internacionales, la guerra en Medio Oriente se intensificó con ataques contra Arabia Saudita, petroleros iraníes y una base estadounidense en Jordania. A nivel nacional, el Departamento de Justicia pidió a la Corte Suprema permitir nuevamente la expansión de una base de datos federal utilizada para verificar la ciudadanía de votantes. Mientras tanto, Estados Unidos busca ampliar el acceso de empresas estadounidenses a los recursos minerales de Venezuela, incluyendo oro y minerales críticos. De el Lexington Herald-Leader por Valerie Honeycutt Spears. La Asociación de Educación del Condado de Fayette criticó una propuesta para recortar beneficios de empleados de las escuelas públicas, acusando al distrito de intentar equilibrar el presupuesto a costa de los trabajadores. El distrito, que enfrenta problemas financieros desde hace unos 18 meses, debe aprobar este mes su presupuesto de trabajo para el año fiscal 2027. Según la presidenta del sindicato, Erica Pennington, el presupuesto podría eliminar una póliza adicional del seguro de vida por $30,000 que actualmente reciben los empleados. El distrito estima que el recorte ahorraría cerca de $350,000. La portavoz Miranda Scully dijo que continuará vigente una póliza estatal de $20,000 sin costo adicional para los trabajadores, mientras que la cobertura adicional de $30,000 terminaría el 31 de diciembre de este año. El sindicato se opone al recorte y pide que el distrito busque aumentar sus ingresos en lugar de reducir empleos o beneficios. La preocupación llega después de que funcionarios escolares reconocieran que calcularon mal los ingresos por impuestos a la propiedad y ahora esperan recaudar unos 12 millones de dólares menos de lo previsto. El presupuesto tentativo de 711.3 millones de dólares ya incluía más de 20 millones en recortes operativos, la eliminación de 120 puestos y reducciones en días de trabajo del personal. De el Lexington Herald-Leader por Piper Hansen. Las nuevas reglas propuestas para regular los centros de datos en Lexington avanzaron un paso más, luego de que el Comité de Gobierno General y Planificación del Consejo Urbano recibiera una actualización sobre la enmienda de zonificación y discutiera posibles cambios antes de una audiencia pública y una eventual votación el próximo mes. La propuesta establece que los centros de datos de más de 40.000 pies cuadrados no podrían operar en ninguna zona del condado de Fayette y que tampoco podrían consumir más de 25 megavatios de energía. También exige estudios adicionales sobre manejo de aguas pluviales, eficiencia energética, uso del agua y planes de desmantelamiento. Además, aumenta de 1.000 a 1.500 pies la distancia de separación y reduce a 30 decibeles el límite de ruido cerca de zonas residenciales. Algunos concejales expresaron preocupación por el impacto que estas instalaciones podrían tener en comunidades históricamente desatendidas, especialmente en el norte de Lexington. También cuestionaron si las reglas deberían exigir verificaciones más estrictas sobre la capacidad de electricidad, agua y alcantarillado para evitar efectos negativos sobre residentes y negocios existentes. El Consejo mantiene una moratoria sobre nuevos proyectos de centros de datos hasta al menos el 31 de octubre y realizará una reunión especial el 6 de octubre para recibir comentarios del público y discutir las regulaciones. De El Lexington Herald Leader por Beth Musgrave. Los arrestos relacionados con inmigración en Kentucky han aumentado considerablemente a medida que más agencias policiales locales firman acuerdos de cooperación con ICE. Un análisis del Kentucky Center for Economic Policy, basado en datos del Deportation Data Project, indica que el número de arrestos de ICE en el estado se acerca a 5.000 desde que Donald Trump asumió el cargo en 2025. En enero de 2025 se registraron 114 arrestos de ICE en Kentucky. Para julio de 2026, la cifra mensual había subido a 443, y alrededor del 15.8% de esos arrestos estuvieron vinculados a acuerdos con agencias locales. El número de departamentos, cárceles y oficinas de alguaciles con convenios formales con ICE pasó de 11 en julio de 2025 a 55 en agosto de 2026. Estos convenios, conocidos como Acuerdos 287G, permiten que agentes locales entrenados por ICE participen en la aplicación de leyes migratorias. El modelo más común de Kentucky autoriza a oficiales a hacer cumplir la ley de inmigración durante actividades policiales rutinarias, como paradas de tránsito. También existen modelos para interrogatorios en cárceles y para ejecutar órdenes de ICE sobre personas detenidas. Lexington no tiene actualmente acuerdos con ICE, aunque sí existen convenios en otras agencias en Kentucky Central, entre ellas la oficina del sheriff del condado de Scott y el departamento de policía de Winchester. De WEKU por Curtis Tate. La Comisión de Servicios Públicos de Kentucky abrió una investigación estatal sobre la asequibilidad de la energía en momentos en que las facturas de electricidad y gas continúan aumentando. La revisión incluye a todas las compañías eléctricas del estado y a los 5 mayores proveedores de gas, y la comisión también está aceptando participación del público. Según WEKU, la comisión pidió información sobre 16 áreas distintas relacionadas con los costos y la asequibilidad. Organizaciones como Sierra Club de Kentucky planean participar en el proceso y consideran que la investigación podría ayudar a identificar por qué los hogares del estado enfrentan una carga energética tan elevada. Datos del Gabinete de Energía y Medio Ambiente de Kentucky muestran que las facturas eléctricas mensuales promedio varían entre $183 y $245 dependiendo del condado. El promedio estatal es de $204 al mes, considerablemente por encima del promedio nacional de $146. Defensores de los consumidores advierten que el problema es aún más serio, porque en muchas partes de Kentucky los salarios e ingresos son inferiores al promedio nacional, lo que significa que una mayor proporción del ingreso familiar termina destinándose a pagar servicios básicos de energía. De WEKU por Massimo Marchand. Kentucky todavía no tiene un centro de datos hiperescala en operación, pero un proyecto propuesto en el condado de Gallatin podría ofrecer una idea de cómo ese tipo de instalaciones podría transformar comunidades del estado. Los centros de datos hiperescala son instalaciones de gran tamaño diseñadas para manejar enormes cantidades de información y requieren cantidades significativas de electricidad, agua e infraestructura. En Gallatin, la empresa Powerhouse Data Centers planea desarrollar un complejo en cientos de acres cerca de Warsaw. El proyecto ha generado interés por las inversiones y empleos que podría traer, pero también preocupación entre residentes por el posible impacto en el consumo de energía, el agua, el ruido, el tráfico y el carácter rural de la zona. Funcionarios locales consideran que el proyecto podría ampliar significativamente la base tributaria del condado, mientras críticos advierten que los beneficios económicos deben compararse con los costos de nueva infraestructura y servicios públicos. La experiencia de Gallatin podría servir como referencia para otras comunidades de Kentucky, mientras el estado analiza cómo regular una industria que continúa creciendo rápidamente. De Reuters por Elwali Elwali, Yoma Ehab, Muhammad Al-Ghebali, Idris Ali y Joe Brock. La guerra en Medio Oriente se intensificó después de que fuerzas respaldadas por Irán atacaran ciudades de Arabia Saudita, mientras Estados Unidos destruyó varios petroleros iraníes e Irán respondió con un ataque contra una base estadounidense en Jordania. Los hutíes de Yemen atacaron 4 ciudades sauditas, dejando 73 personas heridas y provocando incendios en instalaciones petroleras. El Comando Central de Estados Unidos dijo que destruyó 5 buques iraníes que transportaban crudo en respuesta a intentos previos de Irán de atacar un barco de la Marina estadounidense con misiles balísticos. Irán respondió lanzando 20 misiles contra una base estadounidense cerca de Al-Azraq, en Jordania. Las autoridades jordanas dijeron que interceptaron 18 de ellos y que no hubo víctimas. Además, Irán afirmó haber capturado un dron submarino estadounidense cerca del estrecho de Hormuz. El Pentágono confirmó la pérdida del vehículo, aunque dijo que había sufrido una falla y que no transportaba información sensible. Los ataques también están elevando la preocupación por el suministro energético mundial. El crudo Brent subió a casi $100 por barril, mientras los hutíes amplían sus ataques contra infraestructura saudita y el transporte marítimo sigue bajo presión en el estrecho de Hormuz. De El Tribune Content Agency por Zoe Tillman. El Departamento de Justicia pidió a la Corte Suprema de Estados Unidos permitir que la administración Trump reactive una expansión del sistema federal SAFE, una base de datos utilizada por los estados para verificar la ciudadanía de votantes. La solicitud llega a menos de 2 meses de las elecciones de medio término del 3 de noviembre. La administración busca ampliar SAFE para incorporar información de la Administración del Seguro Social y registros migratorios, además de permitir búsquedas masivas. Grupos de derechos electorales y privacidad sostienen que esos cambios podrían poner en riesgo información sensible y provocar cancelaciones erróneas de registros de votantes ciudadanos. Un tribunal federal bloqueó la expansión y una corte de apelaciones se negó a levantar esa orden. El gobierno argumenta que el sistema ayudaría a funcionarios electorales a verificar la elegibilidad de votantes, incluso durante el periodo federal de 90 días previo a una elección en el que están restringidas las depuraciones sistemáticas de padrones. Los críticos responden que los casos de voto por parte de no ciudadanos son poco frecuentes y que la expansión podría vulnerar derechos de privacidad y voto. La Corte Suprema ordenó a los grupos demandantes responder al gobierno antes del 15 de septiembre. De Reuters por Jared Renshaw y Ernest Scheider. La administración Trump busca ampliar el acceso de empresas estadounidenses a los recursos minerales de Venezuela, incluyendo oro y otros minerales considerados estratégicos para la seguridad nacional. Según fuentes familiarizadas con las conversaciones, Washington analiza nuevas medidas para aumentar la participación de compañías estadounidenses en el sector minero venezolano más allá del petróleo. Entre las opciones consideradas está una posible orden ejecutiva enfocada en minerales críticos, aunque todavía está en elaboración y la estrategia podría cambiar. Funcionarios estadounidenses también han sostenido reuniones con empresas para evaluar su interés en invertir en la minería venezolana. La Casa Blanca sostiene que la cooperación renovada entre ambos gobiernos y las nuevas inversiones occidentales están beneficiando a los dos países. La iniciativa forma parte de un esfuerzo más amplio de Estados Unidos por reforzar su influencia en América Latina y contrarrestar la presencia económica de China. El Departamento del Tesoro ya autorizó este año ciertas transacciones relacionadas con oro y otros minerales de origen venezolano, creando un marco para nuevas inversiones estadounidenses. Sin embargo, persisten dudas sobre el potencial minero real de Venezuela, debido a datos geológicos desactualizados, infraestructura débil y la presencia de minería ilegal en regiones como el arco minero del Orinoco. Puede encontrar más información en kentucky.com y wku.org. 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La Casa de la Cultura de Kentucky presenta el Festival Viva México, una celebración del Día de la Independencia de México en Lexington. 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Y eso ha sido todo. Yo soy Diego Espinosa, muchas gracias por escuchar y nos vemos mañana con nuevas noticias. Que tengan un excelente día.
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1: The Reuters por Elwali Elwali, Yoma Ehab, Muhammad Al-Ghebali, Idris Ali y Joe Brock. La guerra en Medio Oriente se intensificó después de que fuerzas respaldadas por Irán atacaran ciudades de Arabia Saudita, mientras Estados Unidos destruyó varios petroleros iraníes e Irán respondió con un ataque contra una base estadounidense en Jordania. Los hutíes de Yemen atacaron 4 ciudades sauditas, dejando 73 personas heridas y provocando incendios en instalaciones petroleras. El Comando Central de Estados Unidos dijo que destruyó 5 buques iraníes que transportaban crudo en respuesta a intentos previos de Irán de atacar un barco de la Marina estadounidense con misiles balísticos. Irán respondió lanzando 20 misiles contra una base estadounidense cerca de Al-Azraq, en Jordania. Las autoridades jordanas dijeron que interceptaron 18 de ellos y que no hubo víctimas. Además, Irán afirmó haber capturado un dron submarino estadounidense cerca del estrecho de Hormuz. El Pentágono confirmó la pérdida del vehículo, aunque dijo que había sufrido una falla y que no transportaba información sensible. Los ataques también están elevando la preocupación por el suministro energético mundial. El crudo Brent subió a casi $100 por barril, mientras los hutíes amplían sus ataques contra infraestructura saudita y el transporte marítimo sigue bajo presión en el estrecho de Hormuz. 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
1: La 95.7 FM Media Leds, pues estamos en vivo y en directo aquí desde Greyline Station en Media Leds, en este su programa, todos los jueves a la una de la tarde. Y el día de hoy tenemos un invitado muy especial. Pues ahorita que ya estamos en septiembre, pues vamos a estar hablando un poquito acerca de la importancia de lo que es el mes de la hispanidad y cuándo empieza y algunas de las cuestiones, que eventos comunitarios y festivales que hay aquí en Lexington, Kentucky, para toda nuestra gente bella y hermosa que pues quiere participar. Entonces el día de hoy tenemos a Jacobo Aragón, que estoy súper contenta de tenerlo aquí. Así, ¿cómo estás, Jacobo? Cuéntanos.
2: Muy bien, muchas gracias por la invitación, Marisol. Aquí estamos ayudando y esperando que todo salga bien por este mes de la hispanidad.
1: Claro que sí. Bueno, pues primero que nada, Jacobo, para las personas que no te conocen, uh-huh, pues háblales un poquito. Yo sé que muchas personas ya sí te conocen aquí en Lexington, pues todas las cosas que has estado como abocador de los derechos humanos, como persona que trae cultura aquí a Lexington, uno de los pioneros de lo que es el Día de los Muertos aquí en Lexington, pero aparte maestro, etcétera. Platícales un poquito a aquellas personas que son nuevas y que no te conocen, quién es Jacobo, de dónde viene Jacobo Aragón, etcétera.
2: Pues mira, sí, cómo no. Yo nací en la Ciudad de México. Mi nombre es Jacobo Aragón. Ya llevo 40 años aquí en Lexington. En México, estuve hasta de los 3 años de la Ciudad de México. Nos mudamos a Oaxaca, al estado de Oaxaca. Y crecí de los 3 años hasta la secundaria, hasta la preparatoria. Ahí mi carrera. Después de la preparatoria me regresé a la Ciudad de México a estudiar mi carrera de percusionista y maestro de música. Tuve la oportunidad de participar en el primer y último concierto de rock and roll en México, en Avándaro.
1: ¡Wow!
2: Que fue un evento histórico completamente, a 300,000 gentes. Fíjate, tocar para 300,000 personas es un momento muy, muy histórico. Al gobierno le dio un poco de miedo y prohibió el rock and roll después del concierto. Entonces ya no me dejaron trabajar. Bueno, a los grupos que tocamos ahí ya no nos dejaron trabajar. Me regresé a Oaxaca a dar clases de percusiones por 3 años y de ahí me fui a Canadá. Porque había más oportunidades para el trabajo musical. En Oaxaca di clases de percusiones en la universidad, en la Escuela de Bellas Artes, 3 años. Me fui a Canadá y en Canadá estuve trabajando profesionalmente tiempo completo por 8 años. Y yo iba a Oaxaca de vacaciones y en una de esas vacaciones yo vivía en Toronto, Ontario, Canadá. Fui a Oaxaca de vacaciones a visitar a mi familia y ahí conocí a una muchacha de Richmond, Kentucky.
1: ¡Wow! O sea que fuiste a Oaxaca a conocer a alguien de acá de Richmond, Kentucky. Pues ¿cómo pasó? Es la vida, ¿no?
2: Así pasó. Ella estaba con su mamá de vacaciones en Oaxaca. Cada vez que voy a Oaxaca me invitan a tocar los grupos. Un grupo estaba tocando en un hotel y ellas estaban hospedadas en el hotel. Al año nos casamos, fíjate, después de conocernos al año.
1: Wow, si se puede, mi gente, así vayas de vacaciones más más seguido, porque a lo mejor encuentran el amor de su vida por ahí.
2: Y nos casamos en Toronto, claro, y a los 6 meses me dice ella, oye, ¿por qué no nos mudamos a los Estados Unidos? Yo estaba trabajando músico profesional, yo trabajaba todo el año. Trabajaba todo el año y tenía que pedir permiso para dejar el trabajo, porque tienes que trabajar en la unión, tienes que estar en el sindicato de músicos y hay responsabilidades también. Entonces, así fue como me pasó, que nos casamos en Toronto y me dice, oye, mi papá está enfermo y no tenemos familia aquí, para asegurarnos, ¿por qué no nos mudamos a los Estados Unidos, a Richmond, Kentucky? Y me dijo, yo conozco muchos músicos y Richmond, Kentucky es la meca del rock and roll en Estados Unidos.
1: Bueno, no sé qué tan cierto fue eso, pero bueno, te no, convencieron.
2: Pues no fue cierto.
1: Yo sé, por eso estoy diciendo así como que...
2: Pero como bueno. Yo no conocía, yo no sabía. Claro. Sí, Richmond, y bueno, pues llegué a Richmond y fue un cambio total, porque de Toronto a Richmond.
1: Claro.
2: No, fue un culture shock, como decimos.
1: Sí, un pueblito chiquito y además en ese entonces también no había mucha gente latina, tampoco, no, nada.
2: O sea, hace 41 años.
1: Imagínate, 41 no, años. No.
2: Mi primer trabajo fue con Serge, en un restaurante.
1: Te tuviste que meter a hacer algo.
2: Algo, pues tenía, porque no
1: como
2: había
1: Como todos
2: música,
1: hacemos, como todos.
2: Como todos.
1: Como
2: no,
1: todos.
2: No teníamos, no había música, no había sindicato de músicos, había como 3 lugares para tocar y como 50 conjuntos que tocaban una vez al mes. Y,
1: claro.
2: O sea que la vida musical, no se podía vivir.
1: No como ahorita que realmente no. Ya están más organizados.
2: Pues más organizado, aunque también es difícil vivir de la música.
1: Sí, es difícil de vivir la música aquí, definitivamente.
2: Sí. Pues sí, empecé a lavar baños en un restaurante mexicano, La Cantina, allá en Richmond. Fueron los niños que me dieron trabajo, pero nunca me decepcioné y nunca dejé de pensar en mí mismo y quién era yo, mi claro. carácter, ¿no? Porque tú te forjas tu futuro.
1: Claro.
2: Tú ves las circunstancias, qué es lo que tienes y aprovecha los momentos y siempre tratas de mejorar y mejorar. Porque decía mi papá, nunca desistas, y tú...
1: Saca... Y las situaciones, las circunstancias de ese momento en específico no te definen, o sea, como todos, yo también tuve que limpiar pisos y limpiar casas y hacer muchas cosas cuando estaba en la universidad, y eso no tiene nada que va de malo, hay muchas personas que son universitarias, pero que aquí no pueden ejercer, pero tienen que vivir de algo,
2: claro.
1: Y es algo muy normal.
2: No, es la entrada, y ya
1: claro.
2: depende de ti a dónde quieres llegar.
1: Claro.
2: Y si, por ejemplo, yo dije, bueno, pues yo soy músico, he sido maestro, era rock and rollero en México, era famoso.
1: Claro.
2: Y aquí estoy limpiando baños.
1: Exacto.
2: Pero no hay problema.
1: Exacto.
2: Entonces seguí buscando, claro, ya después ya trabajé en hoteles, ya trabajé en otros restaurantes, ya fui capitán de meseros, yo trabajé en Kindland, trabajé en McAlpin's Now, que es Dealers, estaba yo en el departamento de caballeros vendiendo, y un compañero me dijo, oye, necesitan un maestro de español en Mount Sterling, Montgomery County. Le digo, pues yo soy maestro de música, no de español. Me dijeron, pues no hay problema. Música también es un foreign language, es otro idioma. Así que tú vas a ser maestro. Entonces, el mismo día que me hicieron la entrevista, empecé a trabajar como maestro de español.
1: Perfecto, wow.
2: Me dieron el certificado, mi certificación de maestro.
1: Claro.
2: Así que... Tuve suerte.
1: No creo que, yo creo que a veces pensamos que es suerte, pero yo creo que, como tú dices, no te enfocaste en lo negativo, sino en lo positivo, y de ahí salen los contactos y salen las oportunidades.
2: Pues sí, es mejor, en lugar de suerte, que estar en el momento indicado.
1: Claro.
2: Entonces, ahí estuve 6 meses, porque ya era el final del año de la escuela. Y cuando me regresé, estaba trabajando en Dealers, una compañera me dijo, Jacobo, The Lexington School está buscando un maestro español y no tiene. Y ya di tu nombre y te van a hablar. Entonces fui a la entrevista y me dieron el trabajo el mismo día, pasó exactamente lo mismo, y ahí estuve 10 años dando clases at the Lexington School.
1: Bueno, nos vamos a ir a un corte comercial, vamos a volver con ustedes aquí en su programa Edúcate para tu Futuro por Medialet, la 95.7. Entonces volvemos con ustedes en unos minutos.
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4: De el Lexington Herald Theater por Taylor Six. El abogado de Demetrius Griffin, de 18 años, acusado por un tiroteo masivo en Charles Young Park, dijo que el caso debe analizarse en un contexto más amplio de violencia comunitaria. Griffin enfrenta cargos de asesinato, 2 cargos de agresión en primer grado, 2 de agresión en segundo grado y manipulación de evidencia. El tiroteo dejó muerto a Dijon Robertson, de 16 años, y otras 4 personas resultaron heridas. Durante una audiencia preliminar, un detective de la policía de Lexington declaró que el hermano menor de Griffin había estado involucrado en una pelea en el parque y que Griffin respondió disparando, presuntamente en un intento por defenderlo. Su abogado, Daniel Whitley, señaló que existe presión pública para imponer la pena de muerte, aunque los fiscales todavía no han dicho si la solicitarán. Whitley sostuvo que el caso refleja un problema más amplio de violencia y acoso entre jóvenes y pidió a autoridades locales y estatales invertir más recursos en programas de prevención. El juez Bruce Bell determinó que existe causa probable para enviar el caso a un gran jurado. La fianza de Griffin permanece fijada en $1,000,000.
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1: Y estamos aquí de vuelta con ustedes en su programa Edúcate para tu Futuro. Bueno, hablando de la historia, entonces ya nos quedamos de que empezaste a trabajar en Lexington Catholic por 10 años. Y bueno, de ahí platícanos un poquito acerca, ¿tuviste la oportunidad de compartir la herencia latina o tu herencia de como mexicano que eras? O platícanos un poquito cómo te involucraste un poquito más con todo lo que es la cultura.
2: Bueno, después de 10 años de ser maestro en Lexington School, mi esposa Janice y yo decidimos abrir un negocio de artesanías mexicanas o latinoamericanas ahí en Southland. Teníamos una tienda que se llamaba Simply Oaxaca.
1: Sí, me acuerdo, excelente.
2: Simply Oaxaca, que ahí teníamos artesanías de todos tipos, desde cerámicas, pinturas, alebrijes, todo lo que es artesanía, no solo de México, también teníamos de Latinoamérica. Y se me ocurrió hacer... teníamos una galería de arte en la tienda atrás, y donde invitábamos a artistas latinos a exponer, exhibir sus obras. Y dijimos, bueno, ¿por qué no hacemos un Día de los Muertos para la comunidad aquí? Porque no hay, ¿no? Y es muy importante. Entonces, el año 2000... en el 2001, en la galería de arte, pues mi esposa y yo pusimos un altar e invitamos a la comunidad, invitamos a artistas a que vinieran. Había tamales, había chocolate, había información, claro, pusimos un altar, tuvimos un servicio católico, hubo música, y de ahí, claro que el altar es muy impresionante, son muy bonitos los altares, se ven, y empezamos a inculcar la tradición de cómo venerar o
1: ¿cómo se hace un altar? ¿Cómo, claro, ¿qué significa?
2: ¿Cuál? Sí, el significado.
1: Que muchas personas piensan que a lo mejor estamos haciendo brujería y cosas así, cuando no es así, sí. Solamente estamos dando honor a nuestros seres queridos que ya no están aquí, de una manera alegre recordándolos.
2: Y así fue. Y precisamente hubo muchas personas que decían que nosotros, o que yo le estaba rindiendo culto a la muerte, por ejemplo.
1: Nada que ver.
2: O tenía, le estaba dando culto a brujería. Uh-huh. Pero ya cuando le explicas que es como Memorial Day. ¿Qué haces en Memorial Day?
1: Te recuerdas de tus seres queridos que ya no están contigo.
2: Vas al cementerio.
1: Y vas al cementerio y les pones sus flores.
2: ¿Qué hacen en Halloween? Más o menos es parecido, pero no es similar. Pero Halloween es un poquito más de miedo. El Día de los Muertos es una cosa totalmente diferente. Para mí es como Memorial Day y Thanksgiving.
1: Exacto.
2: Es una comida familiar. Es
1: sí.
2: algo...
1: Claro que sí. Bueno, Jacobo, entonces de ahí de esa manera empezó la cultura aquí en Lexington y debido, se extendió al Living Arts and Center, ¿correcto?
2: Sí, en ese momento estuvo Mary Hinton, que era directora del Living Arts and Center. Entonces ella me dijo, Jacobo, yo quiero que si podemos hacer esto, lo que tienes aquí en tu tienda, en el Living Arts and Center. Y dijimos, ¿cómo no? Y en el año 2001, el 2002, hace como 24 o 25 años.
1: Sí, yo acababa de llegar a Lexington. Yo llegué en el 99 a Frankfort, Kentucky, y desde entonces ya empecé a escuchar que había algo en el Living Arts and Center acerca del Día de los Muertos.
2: Y ahí empezamos. Primero empezamos con altares. Arturo Sandoval estuvo ahí, Bob uh-huh. Morgan, hicieron Diana Kahlo, creo que estaba. Y de ahí empezó a crecer. Y a crecer. Después, al segundo año, ya nos comunicamos con el gerente del cementerio que está ahí cerca del Living Arts Center. Entonces ya se hizo una procesión, se invitaron a las escuelas, se invitaron artistas, a toda la comunidad a ir al panteón para hacer un reflejo más más parecido a lo que se hace en México.
1: En México, exacto.
2: Sí. El Día de los Muertos es una fiesta.
1: Una celebración. Celebramos la vida de estas personas que ya no están con nosotros.
2: Es como si fuera su cumpleaños.
1: Exacto.
2: ¿Cómo estás? Van a venir, nos van a visitar, la creencia, claro que está ahí, pero qué bonito de recordar por lo menos a tus familiares una vez al año.
1: Claro.
2: Y les pongas sus comidas favoritas, les pones flores. Es como tener un invitado en tu casa, pues los haces de cenar, todo el mundo come, hay fiestas.
1: Y recordar, por ejemplo, que esto era de abuelito, abuelito le gustaba comer esto era su fruta preferida, o esto era su platillo de comida preferido, que lo hacían de esta manera, etcétera. Bueno, eso es pasar cultura, mi gente hermosa. O sea, lo importante es que aunque vivamos en este país tan hermoso que nos da tantas cosas, Estados Unidos, de alguna manera u otra transmitamos nuestra cultura a nuestros seres queridos, pero también a nuestros vecinos, a las personas que están alrededor de nosotros, a las personas que trabajan con nosotros, porque es lo bonito de compartir. Ahorita que se viene el mes de la hispanidad, Jacobo, dime.
2: Sí. Bueno, en Oaxaca, el 1 y 2 de noviembre, es una semana de celebración. Los vecinos van de casa en casa visitando a los vecinos y se sientan un ratito y platican acerca de las historias de los parientes. Y es comunitario, es la comunidad, es no nada más para una persona.
1: Claro que sí. Pues ahorita que ya se viene el mes de la hispanidad, vamos a tener dos eventos fascinantes aquí. La verdad que estoy súper contenta porque cada año hay más cosas, más personas involucradas, más grupos de baile. Es bonito que hay muchas cosas donde se puede buscar nuestra herencia y dar la oportunidad a nuestros diferentes estudiantes a poder participar. Por ejemplo, tenemos el Viva México, que va a empezar y va a ser en septiembre 15, que es cuando se empieza la herencia de la hispanidad. En septiembre 15 ya se vienen muchos países latinoamericanos, tienen su celebración septiembre 15, del día de su independencia de su país, también septiembre 16. En México, para aquellas personas que no sepan, el Día de la Independencia de México es el 16. Obviamente el grito es el 15 a las 12 de la noche, que ya viene siendo 12 de la noche, ya viene siendo día 16. Entonces van a estar en el Legends, en donde está el parque el estadio de béisbol aquí profesional de Lexington, que se encuentra en la calle de Broadway. Entonces ahí va a ser el festival Viva México, y eso está puesto por Casa de la Cultura, que nos ha traído tantas cosas hermosas aquí a Lexington. Entonces, para más información, pues busquen su información de ellos en Facebook, Casa de la Cultura, y pues a todas las personas que tengan oportunidad de ir a este evento, pues que tengan la oportunidad de traer más personas. Va a haber comida, va a haber música, va a haber muchas cosas bonitas, cosas artesanías, bailables, música en vivo, arte, etcétera.
2: Así es, y ha crecido. Imagínate, yo cuando estaba aquí hace 41 años, no había ni... había panaderías, 2-3 restaurantes mexicanos, y no hacían pan de muerto. Entonces yo fui a Aguascalientes, fui a una panadería... Y...
1: No, sí estaba en Aguascalientes, y ahorita ya encuentras pan de muerto, y ya lo encuentras. Y también hay otras panaderías, no sé los nombres, que también ya empiezan a hacerlo, y hasta en casa.
2: Y hasta en casa lo hacen.
1: El año pasado me tocó venir aquí a Grey Line y hicieron una, no sé si lo van a hacer este año, pero hicieron una demostración de cómo se hace el pan de muerto, y los elementos, y qué significa cada elemento. Fue muy bonito.
2: Entonces fui a la panadería para pedir, comprar el pan de muerto para el altar, y no lo hacían. Entonces les dije, bueno, puede ser un especial, un encargo especial. Y fue la primera vez que empezaron a hacer.
1: Ah, ¿en serio? Entonces imagínate, porque tú pediste eso, ya después de ahí se dieron cuenta de la necesidad de hacer el pan de muerto, porque ahorita ya las panaderías tienen pan de muerto. Así que eso es parte también de nuestra cultura. Pero volviendo a lo que es el mes de la hispanidad, entonces para esas personas que no sabemos todavía o no estamos muy seguros o se nos olvida, es septiembre 15 a octubre 15, ¿ok? Uh-huh. Mi gente hermosa, entonces septiembre 15 a octubre 15, si usted no se sabe la independencia del país de donde usted es o de donde son sus padres, apréndase, busque, pregúntele ahí a las... no quiero decir ChatGPT, pero pregunte en internet, vea, busque cuándo es como el Día de la Independencia de su país, y déjele saber a su estudiante. También el otro evento que se viene es el Festival Latino, que ha estado aquí por muchos, muchos años. Si usted quiere participar o demás, se puede comunicar con Festival Latino del 2026, búsquelo también por Facebook. Eso está organizado por La Flaca, que es la Organización de Cultura Latinoamericana. ¿Te sabes
2: qué es? Fundación para la Cultura y Artes Latinoamericanas.
1: Súper bien. Entonces, ellos han estado también aquí en Lexington por muchísimos años. El Festival Latino es cada año se está haciendo. Eso va a ser viernes y sábado. El viernes va a ser viernes 18 de 5 a 11 p.m. y el sábado 19 de 4 a 11 p.m. Y vamos a irnos a un corte comercial, pero solamente para recordarles, Bryan Station, junto con otras personas, diferentes estudios o diferentes personas que van a estar bailando, pero Bryan Station va a bailar a las 4:30, entre 4:30 a 5 de la tarde va a estar bailando. Entonces, si nos quieren acompañar ahí el sábado, vamos a estar bailando algunos temas folclóricos y vamos a tener una persona que va a cantar. Entonces va a ser algo muy bonito, pero también va a haber muchos otros grupos participando, no nada más nosotros, pero ustedes se pueden comunicar, como les dije, con Festival Latino 2026, es La Flaca, y hay varias personas que aquí de la comunidad que están involucradas con eso, como esta chica Edith de Galaxy, está también la señora Beatriz, no Betty, que anteriormente era la directora de la biblioteca pública. Uh-huh. Entonces Betty, ella también está involucrada, también está involucrada Jackie, uh-huh, que ella trabaja para las biblioteca pública todavía. Sí. En fin, pero busquen en el Facebook, ahí va a venir la información de lo que es el Festival Latino. Vamos a hacernos un corte comercial y volvemos con ustedes en unos minutos aquí en su programa Edúcate para tu Futuro por Media Let's, la 95.7 FM.
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1: Y estamos aquí de vuelta con ustedes en el programa Edúcate para tu Futuro por Medialex, la 95.7 FM, pues hablando con nuestro invitado de hoy, Jacobo. Jacobo nos estaba platicando un poquito acerca de lo que es el Día de los Muertos, de cómo él, cuando él fue a esta panadería para preguntar si había pan, él hizo una orden especial y desde entonces ya empezaron a vender. Eso estamos hablando ya hace como que 30 años.
2: 40 años.
1: Entonces,
2: bueno, el Día de los Muertos, 25, 30 años.
1: 25, 30 años, exactamente. Entonces, estábamos hablando acerca de estos dos festivales. Festival de Viva México, que es septiembre 15 en lo que es el campo de béisbol profesional de aquí de Lexington, y el Festival Latino que se encuentra en La Corte, que ya tienen también muchísimos años haciendo el Festival Latino, una gran organización que se llama FLACA.
2: Cierto, yo he sido miembro de la mesa directiva de FLACA.
1: Claro, y también fuiste miembro, también fuiste de la mesa directiva de Migrant Coalition, que fue donde yo te conocí, en Migrant Coalition, que era la coalición de migrantes.
2: Y de la Casa de la Cultura.
1: Y de la Casa de la Cultura también.
2: Sí, he estado metido en todos lados.
1: Yo lo sé, por eso estamos muy, como digo, yo digo, Jacobo es un pionero, un honor tenerlo aquí. La verdad que cuando yo estaba en la universidad como estudiante lo conocí y tengo la gran fortuna de tenerlo como mentor, aprender mucho de él y de su esposa Janes y lo que han hecho por nuestra comunidad.
2: Por ejemplo, cuando yo llegué, pues yo vi que había muchas injusticias con los inmigrantes. Entonces se formó la Asociación de Hispanos Unidos con un licenciado, un doctor, profesores, Brian Rich, Figueras, Ben Figueras, varias personalidades. Y conmigo vimos que necesitábamos hacer algo por la comunidad. No había servicios. Fuimos a hablar con el gobierno, Fayette County. En esos momentos era Pat Miller, la alcaldesa. Y le dijimos, necesitan ustedes dar servicio a los latinos. Y dijeron, no, es que no hay muchos latinos. Ustedes tienen que dar la información oficial, por ejemplo, cuando van a la corte, todo es en inglés. Ya hay muchos mexicanos, o hay muchos inmigrantes que no hablan inglés, entonces tienen que tener un intérprete, pero ese intérprete tiene que, no puede ser solo de libro, de que aprende español, tiene que aprender los modismos, porque mucha gente le da otro nombre a las mismas cosas. Tiene que aprender cómo decir que no está en el... Bueno, para acabar pronto, me introduje a la corte. Solicité un trabajo de intérprete porque vi muchas injusticias. Por puras cosas técnicas, los metían a la cárcel. Y yo vi que era porque no, la traducción no era correcta.
1: Exacto.
2: Ahí estuve trabajando con ellos, estuve... estuve de intérprete en la corte, cambiamos la información del inglés al español. Yo traduje todos los papeles de la corte del inglés al español. Porque decían que no, porque no había muchas no había muchos habitantes latinos o de habla hispana. Entonces, la Asociación de Hispanos Unidos hicimos un censo de cuántos hispanos había en Lexington. Fuimos a todos los vecindarios de donde había más comunidades y le dimos un número, no recuerdo cuántos eran, 3,000 o algo. Entonces se dieron cuenta que sí tenían que cambiar y darle servicios en español a la comunidad, porque el gobierno tiene que servir a toda la comunidad.
1: Claro que sí.
2: Ahora ya tienes de 50 idiomas.
1: Claro, sí. En Lexington pues tenemos la última vez que en las escuelas públicas teníamos más de 90 y tantos idiomas hablados en las escuelas públicas del condado de Fayette. Pero bueno, lo importante aquí es, yo creo que lo importante es que cada quien está poniendo su granito de arena. Si usted no lo ha puesto todavía, lo puede hacer, sin importar si usted sabe el lenguaje o no, acérquese a su escuela o acérquese a su iglesia o a su comunidad y trate de poner su granito de arena, y más ahorita en este tiempo. Una de las técnicas que podría hacer usted es buscar información acerca de personas que de alguna manera nos han dejado un legado. O sea, ¿qué puede ser? Por ejemplo, un deportista que ya no esté aquí, o a lo mejor está vivo todavía, pero que haya dejado un récord Guinness de algo. O, por ejemplo, Frida Kahlo, o un artista, como lo que es vamos a pensar, me encanta la salsa. Entonces, como Celia Cruz. ¿De dónde es Celia Cruz? ¿De qué país? ¿Cómo nació? ¿Dónde nació? ¿Qué legado nos ha dejado? Tito Puente. Entonces, o sea, tú que sabes de la música, mencióname algunos nombres, nada más para que las personas puedan buscar esta información en internet y les pueden decir a sus hijos, mira, tú vienes de Puerto Rico y en Puerto Rico está, ahorita vamos a hablar Bad Bunny, ¿por qué no? Lo que él hizo en el Super Bowl fue algún, o sea, hizo... Eso es algo que va a estar ahí por toda la vida. Sí. También Shakira, que es de Colombia, etcétera. Entonces,
2: alguien que ustedes admiren de su
1: alguien
2: país.
1: Que ustedes admiren, también. Ya sea artista, de cultura, un escritor, un bailarín.
2: O un ingeniero, un doctor.
1: Para que sepan cualquiera. Ustedes, cultura es todo. O sea, todo puede ser cultura. Y a eso nos llevamos a lo que es la Liga de Lexington de Arts, Lexington Arts League, que es todo el mundo piensa que, no, es que yo no pinto. No, es que nada más pinta, es cualquier cosa que tú hagas es arte.
2: Sí.
1: Entonces
2: sí,
1: tú te puedes unir a esta asociación que se llama The Lexington Art League, que se encuentra aquí en la zona norte de la ciudad, caso Wood Park, que se llama The Loudon House. Es esa casita que se ve antigua, como un tipo de mansión chiquita. Está ahí, hay una galería y está abierta al público. No cobran, usted puede ir a ver las diferentes exposiciones que tiene de arte, y ahí mismo se encuentra lo que es, lo que le digo a usted, pertenecer a la Lexington Art League. Uh-huh. Uh-huh. Bueno, entonces vamos a, antes de irnos al comercial, hablemos un poquito acerca de la importancia de estas fechas. En tu familia, con tus hijos, ¿los pudiste involucrar un poco con el Día de los Muertos? ¿Ayudaban o eran nada más Janice y tú? O platícanos, o en las escuelas, ¿qué hacían, etcétera?
2: En las escuelas, por ejemplo, en The Lexington School, que estuve ahí 10 años, yo... Es una escuela privada, entonces tú, en esos tiempos no permitían cosas como el Día de los Muertos, celebraciones religiosas que decían que no podían poner religión en las escuelas, pero ahora ya cambió porque es cultura.
1: Claro que es cultura.
2: Es cultura, ¿no? Pero empecé ahí en el Lexington School, con los estudiantes hacíamos unas cajas de pizza, los levantábamos, y ahí ponían la fotografía de su ser querido y arreglaban, hacíamos una exhibición en la biblioteca de la escuela, y así empezamos. Luego te digo que me retiré, terminé 10 años en Lexington School, abrimos la tienda del Simple Oaxaca, duró nada más 2 años, porque vino el trancazo del 9 de septiembre, el 11 de septiembre, de los avionazos. Y, uh-huh. Pues, entonces la mentalidad cambió un poquito. Entonces ya no podía sostener la tienda. Entonces me regresé a dar clases a Lexington Catholic. Ahí estuve 15 años. Y ahí en Lexington Catholic ya era más fácil porque era católico. Entonces ahí empezamos a hacer lo mismo, las cajas, los shoeboxes para los estudiantes. Poníamos
1: lo que se llama la ofrenda box, que la viene siendo box. En una caja de zapatos, sí. Ahí empezaron a hacer como un tipo altar, un tipo de altar y ofrenda.
2: Sí, así, y empezamos. Y claro que al principio, fíjate, cuando estábamos, un detalle, en Simple Oaxaca, cuando teníamos la ofrenda, fue la televisión haciendo una entrevista, porque hubo mucha publicidad en el periódico y en la televisión, y estando la televisión ahí a las 6 de la mañana, recibí una llamada por teléfono a la tienda cuando estaban pasando el programa en televisión, y ahí fue donde me dijo alguien, ustedes están haciéndole culto a la muerte y al diablo. Y o sea que hubo mucha educación, tuve, no solamente yo, sino muchas, estuvo un poquito difícil decirles que era una tradición familiar, comunitaria. En todo el mundo se hacen homenajes a los
1: seres queridos que ya no están con nosotros.
2: Sí. No nada más México, lo que pasa, Latinoamérica, lo que pasa es que en México lo hacemos
1: En grande. En México hacemos todo en grande.
2: Y con guitarras.
1: Y con el mariachi, comida, y también la bebida, porque pues ya sabe que no puede faltar el tequila.
2: No, pues algo similar a lo que hacen aquí cuando hay un tributo, muere alguien.
1: Pues es como, a ver, Jacobo, si somos mexicanos, un ejemplo, ajá, y vamos a honrar y recordar a nuestros padres, no le vamos a poner una botella de bourbon, porque pues allá en México definitivamente mucha gente todavía no conoce qué es el bourbon, ajá, o no ha tenido la fortuna de conocer qué es el bourbon, porque eso es de Kentucky. Ya ahorita ya mucha gente, yo tengo familiares que les encanta y tengo que mandarles. Pero lo que quiero decir es de que tú vas a recordar a tus seres queridos lo que ellos hacían.
2: Ahora aquí lo festejan también, no solamente los latinos. Ahora les pueden poner su bourbon si quieren.
1: Sí, claro, claro.
2: A mi hermano le gustaba fumar.
1: Ah, no, pues sí, porque ya uno va cambiando, pero lo que quiero decir que al principio, ajá, pues era eso, no era porque uno estaba haciéndole que solamente a las cosas mexicanas, ¿no?
2: Pero
1: pues,
2: depende
1: de la persona.
2: Cuando empecé con el Día de los Muertos en la escuela, había unos maestros que me decían, Jacobo, muchas gracias por haberme enseñado esta tradición, porque ahora me siento mejor. Porque yo no podía pasar. La gente se queda estancada cuando muere alguien, se queda con el dolor. Pero si lo festejas cada año, si
1: lo
2: haces,
1: lo
2: cada
1: vas sacando
2: año,
1: de una manera que es más edificante para la persona, que
2: alivia el dolor.
1: Es una manera de aliviar el dolor.
2: Es como festejar su cumpleaños.
1: Claro. Y también una manera de que no, como dice la canción de Coco, ¿no? Recuérdame. Entonces, es lo que es. Bueno, pues entonces, vamos a irnos a un corte comercial. Este segmento, este show ya se está yendo, se está acabando. Nos queda un segmento más y vamos a volver con ustedes aquí en su programa Edúcate para tu Futuro, que estamos hablando de todo lo que es lo cultural, la herencia que podemos darle y transmitirle a nuestros estudiantes, a nuestros hijos, a nuestros seres queridos, a las personas con las que trabajamos. Y pues es parte de enseñarles a todos quiénes somos y de dónde venimos. Venimos con ustedes en este programa, vamos a volver en unos minutos aquí en su programa Edúcate para tu Futuro.
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1: Y estamos aquí de vuelta con ustedes en nuestro programa Edúcate para tu Futuro, ya casi por terminar, nos quedan como nada más unos 10 minutitos. Jacobo,
2: sí.
1: Platícanos a lo que tú quieras, qué es lo que más te impresiona de lo que es la cultura, de los cambios que has visto desde 40 y tantos años que tienes viviendo acá en Lexington, qué es lo que más te impresiona positivamente de todo lo que es el compartir, la oportunidad de poder compartir tu herencia como latino.
2: Pues que la aceptación que ha tenido Lexington. Lexington ha crecido enormemente, como decía el lema de Festival Latino, una ciudad, muchas culturas. Ya tenemos bastantes participantes de pues todo Latinoamérica y ha crecido. Es emocionante ver, por ejemplo, que al principio hubo muchos contratiempos, pero ahora hay mucha aceptación. Es muy bueno, es importante, porque hay muchos niños que nacieron aquí y no saben las tradiciones de sus países.
1: Uh-huh. De sus padres.
2: De sus padres. Y algunos padres también no lo hacían, ahora ya lo hacen. También.
1: Y hay escuelas, por ejemplo, en el caso, yo puedo hablar de Bryan Station, tienen un desfile de homecoming, porque el homecoming es algo muy tradicional en todas las escuelas. Todas las escuelas tienen homecoming en este semestre, el primer semestre, que es el semestre de otoño, donde desfilan, en el caso de Bryan Station, y todas las organizaciones y todos los departamentos o todas las academias van y desfilan. Algunos desfilan caminando, se encuentran los de la militar, que es el ROTC, se encuentran los de fútbol, los de deportes, etcétera. Y tenemos ya más de 10 años como participando en Latin Dance Team y LSU, que es el grupo hispano, donde nuestra gente, estudiantes, se les invita a todos los estudiantes, no importa si no son latinos o no, a que puedan caminar en el desfile, donde pasamos por todo lo que es el vecindario de la zona de ahí cerca de Bryan Station, y damos dulces a los niños, llevamos trajes típicos, camisas de nuestros países, banderas, y pues dejarles visto a la comunidad que somos parte de la comunidad, somos parte de la escuela, y de una manera organizada, de una manera respetuosa, enseñamos nuestra herencia, ponemos música como también todos los demás carruajes, etcétera. Entonces, este 17 de septiembre, Bryan Station va a tener su desfile de homecoming. Es a las 5:30 de la tarde. Empezamos en el estacionamiento y seguimos ahí alrededor. Así que si usted tiene alguna pregunta, su hijo va a Bryan Station High School y usted le gustaría que participara, o usted quiere participar ayudando a hacer un carruaje, comuníquese con nosotros al 502-496-3515. Vía texto, por favor, me manda un texto. Jacobo.
2: Respira. Quiero decirte acerca de la aceptación. Por ejemplo, en el Festival Latino, hemos participado desde el primer Festival Latino hasta el último y seguimos participando. Es bueno ver cuando la gente pasa por los altares y les explica uno, ellos entienden. Y es bueno ver también a los inmigrantes o a los mexicanos explicándoles a sus hijos de qué se trata, y ya lo ven. Entonces es bueno continuar con esas tradiciones. Lexington abre los brazos. Yo estoy muy contento. Por ejemplo, las quinceañeras, la tradición de la quinceañera. No había muchas uno se sabía que era la quinceañera aquí en Lexington hace 40 años, y ahora hasta los mismos americanos, las niñas quieren tener su quinceañera. O sea que es un conjunto, una mezcla muy bonita aquí en Lexington.
1: O participan en los bailes sorpresas con su amiguita que le están celebrando los 15 años, y pues es un honor que lo invitan a toda la familia. Entonces de esa manera aprenden más de la cultura y pues ven de lo que es, qué bonito que es la cultura de todos nuestros países, no nada más de México, pero de todos nuestros países latinoamericanos y de todos los países que se encuentran aquí en Lexington. Jacobo, ¿qué sería tu frase? Siempre terminamos con una frase que hace que nuestros radioescuchas recuerden este show y de qué hablamos. Entonces, ¿qué frase te gustaría? ¿Una frase tuya? ¿Una frase de algún presidente o de tu padre o de algo? ¿Qué frase?
2: Hay una frase de una autora que dice que no es tan importante las diferencias que tenemos, sino lo más importante es comprender esas diferencias, aceptar esas diferencias y manifestar esas diferencias en la comunidad y aprovecharse de las diferencias para que tener una cultura más abundante.
1: Para aprender, me encanta. Pero a ver si lo puedes volver a repetir porque está media larga, entonces sí, es, ¿cómo sería?
2: Que lo que nos separa no son nuestras diferencias.
1: Exacto.
2: Lo que nos separa es nuestra inhabilidad de aceptar, reconocer y organizar esas diferencias.
1: Claro que sí. Pues lo más importante es que estar abiertos a la posibilidad de aprender respetuosamente de otras culturas, y también que no podemos imponer. Sí podemos, no podemos cambiar a las personas, pero lo que sí podemos hacer es que respetuosamente podemos compartir nuestras tradiciones que vienen de nuestros ancestros.
2: Claro.
1: Que vienen desde tus tatarabuelos, bisabuelos, etcétera. Y si no sabemos eso, porque yo es lo que hago en el grupo, porque tenemos un grupo que se llama LSU, que esos son los grupos que están apoyando todo esto. Ah, por cierto, pues noviembre primero, que ya estamos hablando de lo que es el Día de los Muertos. El año pasado, por primera vez, Bryan Station se involucró en esto, que es algo muy bonito, que es el Northside Día de los Muertos, Festival de Día de los Muertos aquí en la zona norte. Fue en el Grey Line aquí, pero ya ahorita ya están construyendo, no se puede, pero va a ser en el parque de Castlewood, que Lexington Art
2: League.
1: Lexington Art League se encuentra ahí en la Loudoun House y nos va a permitir y va a trabajar en colaboración con nuestros niños de Bryan Station, donde vamos a tener un festival el segundo año que vamos a tener este festival en la zona norte del Día de los Muertos. Si usted quiere más información, se puede comunicar directamente, le digo, como vía texto al 502-496-3515, si quiere participar, etcétera. Va a haber muchas cosas culturales y es una bonita también actividad para que todos participen. Pues, hay muchísimas cosas.
2: Va a haber bailables de todo tipo, va a haber artistas.
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1: De El Tribune Content Agency por Zoe Tillman. El Departamento de Justicia pidió a la Corte Suprema de Estados Unidos permitir que la administración Trump reactive una expansión del sistema federal SAFE, una base de datos utilizada por los estados para verificar la ciudadanía de votantes. La solicitud llega a menos de dos meses de las elecciones de medio término del 3 de noviembre. La administración busca ampliar SAFE para incorporar información de la Administración del Seguro Social y registros migratorios, además de permitir búsquedas masivas. Grupos de derechos electorales y privacidad sostienen que esos cambios podrían poner en riesgo información sensible y provocar cancelaciones erróneas de registros de votantes ciudadanos. Un tribunal federal bloqueó la expansión y una corte de apelaciones se negó a levantar esa orden. El gobierno argumenta que el sistema ayudaría a funcionarios electorales a verificar la elegibilidad de votantes, incluso durante el periodo federal de 90 días previo a una elección en el que están restringidas las depuraciones sistemáticas de padrones. Los críticos responden que los casos de voto por parte de no ciudadanos son poco frecuentes y que la expansión podría vulnerar derechos de privacidad y voto. La Corte Suprema ordenó a los grupos demandantes responder al gobierno antes del 15 de septiembre. 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

Naiko, junto a Caramba. Feel the music, you know. Yes, 2020 en la casa y seguimos. Danzal.

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De WEKU por Massimo Marchand. Kentucky todavía no tiene un centro de datos hiperescala en operación, pero un proyecto propuesto en el condado de Gallatin podría ofrecer una idea de cómo ese tipo de instalaciones podría transformar comunidades del estado. Los centros de datos hiperescala son instalaciones de gran tamaño diseñadas para manejar enormes cantidades de información y requieren cantidades significativas de electricidad, agua e infraestructura. En Gallatin, la empresa Powerhouse Data Centers planea desarrollar un complejo en cientos de acres cerca de Warsaw. El proyecto ha generado interés por las inversiones y empleos que podría traer, pero también preocupación entre residentes por el posible impacto en el consumo de energía, el agua, el ruido, el tráfico y el carácter rural de la zona. Funcionarios locales consideran que el proyecto podría ampliar significativamente la base tributaria del condado, mientras críticos advierten que los beneficios económicos deben compararse con los costos de nueva infraestructura y servicios públicos. La experiencia de Gallatin podría servir como referencia para otras comunidades de Kentucky, mientras el estado analiza cómo regular una industria que continúa creciendo rápidamente. 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
4: 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La abogada de inmigración Vanessa Frank nos explica.
5: Carga pública solo es importante para la gente que están solicitando la residencia permanente en este momento. No tiene implicaciones para la gente con el estatus U o T o VAWA. Entonces, solo esa gente se deben de preocuparse.
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8: Que lo que de Salma su madre, el más real, digo el más viral, con Treviga. 0990 de Salma su madre.

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4: Los gobiernos de Canadá, Francia y el Reino Unido anunciaron el martes que prohibirán la entrada de bienes y de algunos servicios procedentes de los asentamientos israelíes ilegales en la Cisjordania ocupada. Los tres gobiernos se suman a los de otros países aliados de Estados Unidos, incluidos Bélgica, Irlanda, los Países Bajos, Noruega y España, que ya han tomado medidas para prohibir las importaciones desde dichos asentamientos. El ministro de Asuntos Exteriores británico, Ed Miliband, anunció las sanciones durante un discurso que pronunció el martes ante la Cámara de los Comunes, donde acusó a Israel de estar llevando a cabo una limpieza étnica en los territorios ocupados de Cisjordania.
5: Ethnic cleansing is defined by the UN as a purposeful policy designed by one ethnic or religious group.
6: La ONU define la limpieza étnica como una política deliberada, diseñada por un grupo étnico o religioso para expulsar mediante medios violentos y que infunde terror a la población civil de otro grupo étnico o religioso de determinadas zonas geográficas. El gobierno británico coincide en que se está produciendo una limpieza étnica de palestinos en zonas de Cisjordania, perpetrada por colonos terroristas, y muy a menudo el gobierno israelí ha mirado hacia otro lado ante lo que está sucediendo.
5: And all too often, the Israeli government has turned a blind eye to this.
4: Miliband también endureció las restricciones a las exportaciones de armamento británico a Israel, aunque la medida no incluye el envío de piezas de aviones de combate F-35. Por su parte, Israel respondió cerrando el consulado británico en Jerusalén Oriental. El ministro de Finanzas israelí, el ultraderechista Bezalel Smotrich, declaró nulos y sin efecto los acuerdos de Oslo y exigió la expulsión del embajador del Reino Unido en Israel. Mientras tanto, el medio de comunicación Bloomberg informa que diplomáticos británicos han transmitido en privado a Estados Unidos que las sanciones impuestas son en gran medida simbólicas y que no tendrán un impacto sustancial en la relación comercial o de seguridad más amplia entre Reino Unido e Israel. El primer ministro israelí Benjamin Netanyahu ha prometido demandar al periódico Haaretz después de que este informara que el mandatario ignoró una advertencia sobre que Hamás estaba planeando una gran ofensiva en Israel previo a los ataques del 7 de octubre de 2023. Haaretz respondió ratificando la veracidad de sus informes. El martes, el periódico publicó extractos de un libro de próxima publicación escrito por dos de sus periodistas que revela que el presidente de los Emiratos Árabes Unidos, Mohammed bin Zayed, advirtió a Netanyahu una semana y media antes de los ataques y que el líder israelí no informó a sus jefes de seguridad al respecto. El martes, políticos de la oposición acusaron a Netanyahu de eludir su responsabilidad por las fallas en la seguridad y afirmaron que no está capacitado para el cargo. En una inusual declaración conjunta, cuatro líderes de partidos opositores pidieron una investigación inmediata y exhaustiva sobre los fracasos de Netanyahu. Las Fuerzas Armadas estadounidenses bombardearon el martes cinco petroleros iraníes, incluido uno que se encontraba cerca de la principal terminal de exportación de petróleo de Irán en la isla de Yarg. Tras los bombardeos, Irán lanzó misiles contra una base militar estadounidense en Jordania. Las Fuerzas Armadas jordanas afirman haber interceptado casi todos los misiles. El cuerpo de la Guardia Revolucionaria Islámica de Irán también se atribuyó a ataques de represalia contra buques comerciales y estadounidenses en el Estrecho de Hormuz, la vía fluvial por la que habitualmente circula una quinta parte del petróleo.

0: martes, la Corte Suprema de Estados Unidos se negó a permitir que los republicanos utilicen un mapa congresual manipulado respaldado por Trump, cuyo objetivo era el escaño de la ciudad de Kansas City, que actualmente pertenece al congresista demócrata Emanuel Cleaver. De este modo, el alto tribunal dejó vigente un fallo de la Corte Suprema de Missouri que determina que el nuevo mapa congresual deberá ser sometido a un referéndum. Horas más tarde, y a pesar del fallo de la Corte Suprema de Estados Unidos, el juez federal de distrito Stephen Clark, designado por Trump, emitió una orden que obliga a Missouri a usar el mapa manipulado y dictaminó que cambiar de mapa después de las elecciones primarias de agosto generaría confusión entre los votantes. La orden del juez Clark ha sido apelada ante el Tribunal de Apelaciones del Octavo Circuito de Estados Unidos. El inspector general del Servicio Postal de Estados Unidos dice que revisará la advertencia de un denunciante quien ha dicho que las nuevas restricciones al voto por correo aprobadas por el gobierno de Trump podrían provocar el descarte de miles de papeletas legales. La nueva norma requeriría que los estados entreguen listas de los destinatarios de papeletas de voto por correo y utilicen sobres aprobados con códigos de barras únicos, lo que permitiría a la agencia rechazar las papeletas que no cumplan con esos requisitos. Esto se produce al tiempo que una jueza federal ha ampliado una orden que prohíbe al Servicio Postal cumplir la orden ejecutiva del presidente Trump antes del día de las elecciones. El gobierno de Trump ha pedido a la Corte Suprema de Estados Unidos que le permita implementar la norma antes de las elecciones de mitad de mandato. En Estados Unidos, un tribunal federal de apelaciones ha confirmado la decisión de un tribunal inferior de prohibir al Servicio de Impuestos Internos compartir datos de los contribuyentes con el Servicio de Inmigración y Control de Aduanas, ICE por sus siglas en inglés. El Servicio de Inmigración había exigido información sobre las últimas direcciones conocidas de 1,28 millones de personas que, según afirma, se encuentran en Estados Unidos de manera ilegal. Un panel de tres jueces del Tribunal de Apelaciones de Estados Unidos para el Distrito de Columbia concluyó que la solicitud del Servicio de Inmigración violaba las leyes aprobadas tras el escándalo conocido como Watergate, cuando el gobierno del expresidente Richard Nixon utilizó las declaraciones fiscales como un arma contra sus enemigos. El Servicio de Impuestos Internos y el Servicio de Inmigración habían establecido un mecanismo que permitía a los funcionarios de inmigración compartir ciertos datos con las autoridades fiscales para que éstas pudieran verificar sus registros. La jueza Cornelia Pilar escribió al respecto: el Servicio de Impuestos Internos ha sido ahora notificado dos veces respecto de las deficiencias legales de sus divulgaciones del verano de 2025. El gobierno y su personal enfrentan graves consecuencias civiles y penales por la divulgación deliberada de información. Expertos de la ONU advierten que el fuerte aumento de los incendios forestales y de las olas de calor, intensificados por la crisis generada por el cambio climático, está degradando la calidad del aire a nivel mundial. Un nuevo informe revela que las áreas que habían reducido la contaminación generada por el transporte y la industria ahora enfrentan nuevos riesgos debido al humo de los incendios forestales, mientras que las severas olas de calor están provocando temperaturas más altas que a su vez están generando un aumento del ozono a ras de suelo. Estas fueron las palabras expresadas por Lorenzo Labrador, funcionario científico de la Organización Meteorológica Mundial, la agencia de la ONU que emitió el informe.
1: Wildfires have the potential to undermine.
2: Los incendios forestales tienen el potencial de socavar el progreso logrado por muchos países mediante la implementación de medidas relacionadas con la calidad del aire. Porque no importa cuán limpia sea tu ciudad o región, debido a la medida que sea que se haya implementado para reducir las emisiones de gases de efecto invernadero, si hay mucha contaminación provocada por los incendios forestales, eso también tiene el potencial de afectar negativamente la calidad del aire en esas regiones.
1: That has the potential to negatively impact air quality in those regions as well, so yes.
0: Un tribunal federal de apelaciones dictaminó que la Constitución de Estados Unidos no garantiza el derecho a disponer de agua potable y desestimó así una demanda presentada por residentes de Jackson, estado de Mississippi, quienes afirman que la ciudad permitió a sabiendas que bebieran agua del grifo contaminada con plomo. Con 10 votos a favor y 5 en contra, un panel completo de jueces del Tribunal de Apelaciones del Quinto Circuito de Estados Unidos ratificó el viernes la decisión de un tribunal inferior de desestimar el caso en el que se alegaba que las autoridades municipales violaron el derecho constitucional de los residentes a la integridad física protegido por la cláusula del debido proceso de la 14ª enmienda de la Constitución estadounidense. El gobierno de Trump está intentando obtener un mayor acceso a los recursos minerales de Venezuela, incluido el oro. Así lo informa la agencia de noticias Reuters, que señala que esto abriría el sector minero de Venezuela a las inversiones estadounidenses y permitiría a empresas de ese país

0: acceder a minerales clave. El presidente Trump ya ha tomado medidas para hacerse con el control de la gran riqueza petrolera de Venezuela y anunció que Estados Unidos asumirá el control mayoritario de más de 65 mil millones de barriles de las reservas petroleras venezolanas. El acuerdo al respecto ha sido ampliamente criticado y se produjo luego de que en enero las Fuerzas Armadas estadounidenses se llevaran por la fuerza al expresidente venezolano Nicolás Maduro y la ex primera dama Cilia Flores. El presidente Trump ha propuesto cambiar el nombre del estado de Nuevo México a Nuevo Estados Unidos. El mandatario estadounidense dio a conocer la iniciativa a través de una serie de memes que compartió en redes sociales durante el fin de semana del Día del Trabajo. Cualquier medida de este tipo violaría la Constitución Estatal de Nuevo México. La gobernadora de dicho estado, Michelle Lujan Grisham, escribió en respuesta: "El nombre de Nuevo México no está sujeto a debate, ha sido nuestro desde antes de que existiera Estados Unidos". En agosto, Trump emitió una orden ejecutiva en la que declaró que el lago Ontario pasaría a llamarse Lago Estados Unidos. Las conocidas plataformas de navegación Google Maps y Apple Maps acataron rápidamente la medida y cambiaron el nombre del lago para sus usuarios estadounidenses. Sin embargo, después de que la empresa MapQuest se negara a cumplir con el cambio de nombre, su aplicación experimentó un fuerte aumento de popularidad y se convirtió en la más descargada en la tienda de Apple. El presidente Trump entregó el año pasado a su asesora ejecutiva Natalie Harp y a otras dos jóvenes asesoras de la Casa Blanca $45,000 a cada una durante la temporada navideña. Según las declaraciones financieras, los pagos aparecen descritos como regalos en efectivo por las fiestas y representan casi un tercio del salario anual de $150,000 que perciben las funcionarias. Walt Nauta, director de operaciones del despacho Oval, también declaró haber recibido de Trump un regalo de $20,000. El gobierno de Trump ha publicado un nuevo estudio que pretende mostrar que la defensa de los derechos de las personas transgénero se vincula con el autoritarismo de izquierda y la violencia política. El informe señala, sin aportar pruebas, que el homicidio del activista de derecha Charlie Kirk estuvo relacionado con la llamada ideología de género. El estudio, aún inconcluso, que no ha sido revisado por pares ni aceptado para su publicación en una revista académica, fue encargado por el Departamento de Salud y Servicios Humanos y elaborado por investigadores de la Universidad de Rutgers, el Instituto Manhattan y el grupo de expertos Network Contagion Research Institute. En respuesta, el Proyecto Global contra el Odio y el Extremismo afirmó: "Este estudio no es una investigación científica neutral. En cambio, intenta replantear un consenso en materia de atención sanitaria como una cuestión de seguridad y radicalización, contribuyendo así a los objetivos de deshumanizar y maltratar a la comunidad transgénero". Un investigador de la empresa de inteligencia artificial Anthropic renunció públicamente el martes y advirtió que la competencia por desarrollar modelos de inteligencia artificial de vanguardia podría dar lugar a máquinas superinteligentes capaces de mejorarse a sí mismas y que supongan una amenaza existencial para los seres humanos. Jacob Coxon, especialista en el entrenamiento de nuevos modelos de inteligencia artificial a partir de grandes volúmenes de datos, escribió en una publicación en redes sociales para explicar su renuncia: "Quienes desarrollan inteligencia artificial creen realmente que esta podría matarnos a todos antes de que finalice la década. Esto no es una estrategia de marketing. En todo caso, muchos ejecutivos e investigadores de alto nivel cuidarán sus palabras ante la prensa para transmitir sensatez, pero escucho a esas mismas personas expresar sus temores en privado. Ninguna otra actividad humana representa este nivel de peligro". La advertencia de Coxon se produce pocos días después de que OpenAI presentara su modelo más avanzado hasta la fecha, GPT-6 Astra, lo que llevó al director ejecutivo de la empresa tecnológica NVIDIA, Jensen Huang, a proclamar: "La inteligencia artificial general ha llegado". Mientras tanto, el Pentágono ha solicitado a OpenAI una versión específica de su tecnología de inteligencia artificial concebida para negarse a cumplir órdenes con la menor frecuencia posible. Así lo informó el portal periodístico The Intercept, que señaló que un modelo de lenguaje de gran escala que ayude en tareas de espionaje, selección de objetivos y eliminación de personas requeriría una flexibilización considerable de las salvaguardas existentes. En Albania, la policía impidió el martes que grupos de manifestantes llegaran hasta el Parlamento del país en el marco de unas protestas contra la construcción de un complejo turístico de lujo vinculado al yerno de Trump, Jared Kushner, que se tornaron violentas. En la capital albanesa, Tirana, los manifestantes arrojaron huevos y tomates a los agentes antidisturbios. El primer ministro de Albania, Edi Rama, apoya el proyecto de Kushner a pesar de que los críticos afirman que causará un daño ambiental occidental a gran escala. Estas fueron las palabras expresadas por un manifestante durante la protesta del martes.
1: Fueron muy violentos, pero no entienden que su violencia nos mantiene aún más motivados y hará que venga más gente aquí. Creen que pueden asustarnos al arrestarnos y mantenernos ilegalmente en prisión, pero ocurre lo contrario. No tenemos miedo. Todo el mundo está viendo cómo funciona el régimen que hay aquí, así que ya no tenemos miedo. Seguiremos adelante.
2: Here how it is operating, so yeah, we are not scared anymore. So we'll keep going.
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4: WEKO por Curtis State. La Comisión de Servicios Públicos de Kentucky abrió una investigación estatal sobre la asequibilidad de la energía en momentos en que las facturas de electricidad y gas continúan aumentando. La revisión incluye a todas las compañías eléctricas del estado y a los 5 mayores proveedores de gas, y la comisión también está aceptando participación del público. Según WEKO, la comisión pidió información sobre 16 áreas distintas relacionadas con los costos y la asequibilidad. Organizaciones como Sierra Club de Kentucky planean participar en el proceso y consideran que la investigación podría ayudar a identificar por qué los hogares del estado enfrentan una carga energética tan elevada. Datos del Gabinete de Energía y Medio Ambiente de Kentucky muestran que las facturas eléctricas mensuales promedio varían entre $183 y $245 dependiendo del condado. El promedio estatal es de $204 al mes, considerablemente por encima del promedio nacional de $146. Defensores de los consumidores advierten que el problema es aún más serio, porque en muchas partes de Kentucky los salarios e ingresos son inferiores al promedio nacional, lo que significa que una mayor proporción del ingreso familiar termina destinándose a pagar servicios básicos de energía.
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1: Buenos días, mi nombre es Diego Espinosa y les quiero dar la bienvenida a las noticias en Medialex. Hoy en las noticias, el sindicato de maestros del condado de Fayette criticó una propuesta para eliminar una póliza adicional de seguro de vida para empleados de las escuelas públicas. El distrito enfrenta problemas presupuestarios y espera recaudar unos 12 millones de dólares menos de lo proyectado en impuestos a la propiedad. Además, avanzan nuevas reglas para los centros de datos en Lexington. La propuesta limitaría el tamaño de estas instalaciones a 40.000 pies cuadrados y su consumo a 25 megavatios, además de imponer nuevas restricciones de ruido, distancia y uso de recursos. Los arrestos de inmigración en Kentucky también han aumentado, mientras más agencias locales firman acuerdos con ICE. El número de agencias con convenios formales pasó de 11 a 55 en poco más de un año. Lexington no tiene actualmente uno de estos acuerdos. La Comisión de Servicios Públicos investiga además la asequibilidad de la energía, mientras residentes de Kentucky pagan facturas eléctricas superiores al promedio nacional. En el condado de Gallatin, un proyecto de centro de datos y preescala podría ofrecer una primera muestra de los posibles beneficios y costos de este tipo de instalaciones en Kentucky. En noticias internacionales, la guerra en Medio Oriente se intensificó con ataques contra Arabia Saudita, petroleros iraníes y una base estadounidense en Jordania. A nivel nacional, el Departamento de Justicia pidió a la Corte Suprema permitir nuevamente la expansión de una base de datos federal utilizada para verificar la ciudadanía de votantes. Mientras tanto, Estados Unidos busca ampliar el acceso de empresas estadounidenses a los recursos minerales de Venezuela, incluyendo oro y minerales críticos. De El Lexington Herald-Leader por Valerie Honeycutt Spears. La Asociación de Educación del Condado de Fayette criticó una propuesta para recortar beneficios de empleados de las escuelas públicas, acusando al distrito de intentar equilibrar el presupuesto a costa de los trabajadores. El distrito, que enfrenta problemas financieros desde hace unos 18 meses, debe aprobar este mes su presupuesto de trabajo para el año fiscal 2027. Según la presidenta del sindicato, Erica Pennington, el presupuesto podría eliminar una póliza adicional del seguro de vida por $30,000 que actualmente reciben los empleados. El distrito estima que el recorte ahorraría cerca de $350,000. La portavoz Miranda Scully dijo que continuará vigente una póliza estatal de $20,000 sin costo adicional para los trabajadores, mientras que la cobertura adicional de $30,000 terminaría el 31 de diciembre de este año. El sindicato se opone al recorte y pide que el distrito busque aumentar sus ingresos en lugar de reducir empleos o beneficios. La preocupación llega después de que funcionarios escolares reconocieran que calcularon mal los ingresos por impuestos a la propiedad y ahora esperan recaudar unos $12 millones menos de lo previsto. El presupuesto tentativo de $711.3 millones ya incluía más de $20 millones en recortes operativos, la eliminación de 120 puestos y reducciones en días de trabajo del personal. De El Lexington Herald-Leader por Piper Hansen. Las nuevas reglas propuestas para regular los centros de datos en Lexington avanzaron un paso más, luego de que el Comité de Gobierno General y Planificación del Consejo Urbano recibiera una actualización sobre la enmienda de zonificación y discutiera posibles cambios antes de una audiencia pública y una eventual votación el próximo mes. La propuesta establece que los centros de datos de más de 40.000 pies cuadrados no podrían operar en ninguna zona del condado de Fayette y que tampoco podrían consumir más de 25 megavatios de energía. También exige estudios adicionales sobre manejo de aguas pluviales, eficiencia energética, uso del agua y planes de desmantelamiento. Además, aumenta de 1.000 a 1.500 pies la distancia de separación y reduce a 30 decibeles el límite de ruido cerca de zonas residenciales. Algunos concejales expresaron preocupación por el impacto que estas instalaciones podrían tener en comunidades históricamente desatendidas, especialmente en el norte de Lexington. También cuestionaron si las reglas deberían exigir verificaciones más estrictas sobre la capacidad de electricidad, agua y alcantarillado para evitar efectos negativos sobre residentes y negocios existentes. El Consejo mantiene una moratoria sobre nuevos proyectos de centros de datos hasta al menos el 31 de octubre y realizará una reunión especial el 6 de octubre para recibir comentarios del público y discutir las regulaciones. De el Lexington Herald Leader por Beth Musgrave. Los arrestos relacionados con inmigración en Kentucky han aumentado considerablemente a medida que más agencias policiales locales firman acuerdos de cooperación con ICE. Un análisis del Kentucky Center for Economic Policy, basado en datos del Deportation Data Project, indica que el número de arrestos de ICE en el estado se acerca a 5.000 desde que Donald Trump asumió el cargo en 2025. En enero de 2025 se registraron 114 arrestos de ICE en Kentucky. Para julio de 2026, la cifra mensual había subido a 443, y alrededor del 15.8% de esos arrestos estuvieron vinculados a acuerdos con agencias locales. El número de departamentos, cárceles y oficinas de alguaciles con convenios formales con ICE pasó de 11 en julio de 2025 a 55 en agosto de 2026. Estos convenios, conocidos como Acuerdos 287G, permiten que agentes locales entrenados por ICE participen en la aplicación de leyes migratorias. El modelo más común de Kentucky autoriza a oficiales a hacer cumplir la ley de inmigración durante actividades policiales rutinarias, como paradas de tránsito. También existen modelos para interrogatorios en cárceles y para ejecutar órdenes de ICE sobre personas detenidas. Lexington no tiene actualmente acuerdos con ICE, aunque sí existen convenios en otras agencias en Kentucky Central, entre ellas la oficina del sheriff del condado de Scott y el departamento de policía de Winchester. De WEKU por Curtis Tate. La Comisión de Servicios Públicos de Kentucky abrió una investigación estatal sobre la asequibilidad de la energía en momentos en que las facturas de electricidad y gas continúan aumentando. La revisión incluye a todas las compañías eléctricas del estado y a los 5 mayores proveedores de gas, y la comisión también está aceptando participación del público. Según WEKU, la comisión pidió información sobre 16 áreas distintas relacionadas con los costos y la asequibilidad. Organizaciones como Sierra Club de Kentucky planean participar en el proceso y consideran que la investigación podría ayudar a identificar por qué los hogares del estado enfrentan una carga energética tan elevada. Datos del Gabinete de Energía y Medio Ambiente de Kentucky muestran que las facturas eléctricas mensuales promedio varían entre $183 y $245 dependiendo del condado. El promedio estatal es de $204 al mes, considerablemente por encima del promedio nacional de $146. Defensores de los consumidores advierten que el problema es aún más serio porque en muchas partes de Kentucky los salarios e ingresos son inferiores al promedio nacional, lo que significa que una mayor proporción del ingreso familiar termina destinándose a pagar servicios básicos de energía. De WEKU por Massimo Marchand. Kentucky todavía no tiene un centro de datos hiperescala en operación, pero un proyecto propuesto en el condado de Gallatin podría ofrecer una idea de cómo ese tipo de instalaciones podría transformar comunidades del estado. Los centros de datos hiperescala son instalaciones de gran tamaño diseñadas para manejar enormes cantidades de información y requieren cantidades significativas de electricidad, agua e infraestructura. En Gallatin, la empresa Powerhouse Data Centers planea desarrollar un complejo en cientos de acres cerca de Warsaw. El proyecto ha generado interés por las inversiones y empleos que podría traer, pero también preocupación entre residentes por el posible impacto en el consumo de energía, el agua, el ruido, el tráfico y el carácter rural de la zona. Funcionarios locales consideran que el proyecto podría ampliar significativamente la base tributaria del condado, mientras críticos advierten que los beneficios económicos deben compararse con los costos de nueva infraestructura y servicios públicos. La experiencia de Gallatin podría servir como referencia para otras comunidades de Kentucky, mientras el estado analiza cómo regular una industria que continúa creciendo rápidamente. De Reuters por Elwali Elwali, Yoma Ehab, Muhammad Al-Ghebali, Idris Ali y Joe Brock. La guerra en Medio Oriente se intensificó después de que fuerzas respaldadas por Irán atacaran ciudades de Arabia Saudita, mientras Estados Unidos destruyó varios petroleros iraníes e Irán respondió con un ataque contra una base estadounidense en Jordania. Los hutíes de Yemen atacaron 4 ciudades sauditas, dejando 73 personas heridas y provocando incendios en instalaciones petroleras. El Comando Central de Estados Unidos dijo que destruyó 5 buques iraníes que transportaban crudo en respuesta a intentos previos de Irán de atacar un barco de la Marina estadounidense con misiles balísticos. Irán respondió lanzando 20 misiles contra una base estadounidense cerca de Al-Azraq, en Jordania. Las autoridades jordanas dijeron que interceptaron 18 de ellos y que no hubo víctimas. Además, Irán afirmó haber capturado un dron submarino estadounidense cerca del estrecho de Hormuz. El Pentágono confirmó la pérdida del vehículo, aunque dijo que había sufrido una falla y que no transportaba información sensible. Los ataques también están elevando la preocupación por el suministro energético mundial. El crudo Brent subió a casi $100 por barril, mientras los hutíes amplían sus ataques contra infraestructura saudita y el transporte marítimo sigue bajo presión en el estrecho de Hormuz. De el Tribune Content Agency por Zoe Tillman. El Departamento de Justicia pidió a la Corte Suprema de Estados Unidos permitir que la administración Trump reactive una expansión del sistema federal SAFE, una base de datos utilizada por los estados para verificar la ciudadanía de votantes. La solicitud llega a menos de 2 meses de las elecciones de medio término del 3 de noviembre. La administración busca ampliar SAFE para incorporar información de la administración del Seguro Social y registros migratorios, además de permitir búsquedas masivas. Grupos de derechos electorales y privacidad sostienen que esos cambios podrían poner en riesgo información sensible y provocar cancelaciones erróneas de registros de votantes ciudadanos. Un tribunal federal bloqueó la expansión y una corte de apelaciones se negó a levantar esa orden. El gobierno argumenta que el sistema ayudaría a funcionarios electorales a verificar la elegibilidad de votantes, incluso durante el periodo federal de 90 días previo a una elección en el que están restringidas las depuraciones sistemáticas de padrones. Los críticos responden que los casos de voto por parte de no ciudadanos son poco frecuentes y que la expansión podría vulnerar derechos de privacidad y voto. La Corte Suprema ordenó a los grupos demandantes responder al gobierno antes del 15 de septiembre. The Reuters por Jared Renshaw y Ernest Scheider. La administración Trump busca ampliar el acceso de empresas estadounidenses a los recursos minerales de Venezuela, incluyendo oro y otros minerales considerados estratégicos para la seguridad nacional. Según fuentes familiarizadas con las conversaciones, Washington analiza nuevas medidas para aumentar la participación de compañías estadounidenses en el sector minero venezolano más allá del petróleo. Entre las opciones consideradas está una posible orden ejecutiva enfocada en minerales críticos, aunque todavía está en elaboración y la estrategia podría cambiar. Funcionarios estadounidenses también han sostenido reuniones con empresas para evaluar su interés en invertir en la minería venezolana. La Casa Blanca sostiene que la cooperación renovada entre ambos gobiernos y las nuevas inversiones occidentales están beneficiando a los dos países. La iniciativa forma parte de un esfuerzo más amplio de Estados Unidos por reforzar su influencia en América Latina y contrarrestar la presencia económica de China. El Departamento del Tesoro ya autorizó este año ciertas transacciones relacionadas con oro y otros minerales de origen venezolano, creando un marco para nuevas inversiones estadounidenses. Sin embargo, persisten dudas sobre el potencial minero real de Venezuela, debido a datos geológicos desactualizados, infraestructura débil y la presencia de minería ilegal en regiones como el arco minero del Orinoco. Puede encontrar más información en kentucky.com y wku.org. 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La Casa de la Cultura de Kentucky presenta el Festival Viva México, una celebración del Día de la Independencia de México en Lexington. 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La programación reunirá expresiones culturales de distintas comunidades latinoamericanas que forman parte de Lexington, en dos jornadas de música y celebración. 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Y eso ha sido todo. Yo soy Diego Espinosa, muchas gracias por escuchar y nos vemos mañana con nuevas noticias. Que tengan un excelente día.
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1: WEKU por Curtis State. La Comisión de Servicios Públicos de Kentucky abrió una investigación estatal sobre la asequibilidad de la energía en momentos en que las facturas de electricidad y gas continúan aumentando. La revisión incluye a todas las compañías eléctricas del estado y a los 5 mayores proveedores de gas, y la comisión también está aceptando participación del público. Según WEKU, la comisión pidió información sobre 16 áreas distintas relacionadas con los costos y la asequibilidad. Organizaciones como Sierra Club de Kentucky planean participar en el proceso y consideran que la investigación podría ayudar a identificar por qué los hogares del estado enfrentan una carga energética tan elevada. Datos del Gabinete de Energía y Medio Ambiente de Kentucky muestran que las facturas eléctricas mensuales promedio varían entre $183 y $245 dependiendo del condado. El promedio estatal es de $204 al mes, considerablemente por encima del promedio nacional de $146. Defensores de los consumidores advierten que el problema es aún más serio porque en muchas partes de Kentucky los salarios e ingresos son inferiores al promedio nacional, lo que significa que una mayor proporción del ingreso familiar termina destinándose a pagar servicios básicos de energía.
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1: De El Lexington Herald Leader por Valerie Honeycutt Spears. La Asociación de Educación del Condado de Fayette criticó una propuesta para recortar beneficios de empleados de las escuelas públicas, acusando al distrito de intentar equilibrar el presupuesto a costa de los trabajadores. El distrito, que enfrenta problemas financieros desde hace unos 18 meses, debe aprobar este mes su presupuesto de trabajo para el año fiscal 2027. Según la presidenta del sindicato, Erica Pennington, el presupuesto podría eliminar una póliza adicional del seguro de vida por $30,000 que actualmente reciben los empleados. El distrito estima que el recorte ahorraría cerca de $350,000. La portavoz Miranda Scully dijo que continuará vigente una póliza estatal de $20,000 sin costo adicional para los trabajadores, mientras que la cobertura adicional de $30,000 terminaría el 31 de diciembre de este año. El sindicato se opone al recorte y pide que el distrito busque aumentar sus ingresos en lugar de reducir empleos o beneficios. La preocupación llega después de que funcionarios escolares reconocieran que calcularon mal los ingresos por impuestos a la propiedad y ahora esperan recaudar unos $12 millones menos de lo previsto. El presupuesto tentativo de $711.3 millones ya incluía más de $20 millones en recortes operativos, la eliminación de 120 puestos y reducciones en días de trabajo del personal. De El Lexington Herald Leader por Piper Hansen. Las nuevas reglas propuestas para regular los centros de datos en Lexington avanzaron un paso más, luego de que el Comité de Gobierno General y Planificación del Consejo Urbano recibiera una actualización sobre la enmienda de zonificación y discutiera posibles cambios antes de una audiencia pública y una eventual votación el próximo mes. La propuesta establece que los centros de datos de más de 40.000 pies cuadrados no podrían operar en ninguna zona del condado de Fayette y que tampoco podrían consumir más de 25 megavatios de energía. También exige estudios adicionales sobre manejo de aguas pluviales, eficiencia energética, uso del agua y planes de desmantelamiento. Además, aumenta de 1.000 a 1.500 pies la distancia de separación y reduce a 30 decibeles el límite de ruido cerca de zonas residenciales. Algunos concejales expresaron preocupación por el impacto que estas instalaciones podrían tener en comunidades históricamente desatendidas, especialmente en el norte de Lexington. También cuestionaron si las reglas deberían exigir verificaciones más estrictas sobre la capacidad de electricidad, agua y alcantarillado para evitar efectos negativos sobre residentes y negocios existentes. El Consejo mantiene una moratoria sobre nuevos proyectos de centros de datos hasta al menos el 31 de octubre y realizará una reunión especial el 6 de octubre para recibir comentarios del público y discutir las regulaciones. De El Lexington Herald Leader por Beth Musgrave. Los arrestos relacionados con inmigración en Kentucky han aumentado considerablemente a medida que más agencias policiales locales firman acuerdos de cooperación con ICE. Un análisis del Kentucky Center for Economic Policy, basado en datos del Deportation Data Project, indica que el número de arrestos de ICE en el estado se acerca a 5.000 desde que Donald Trump asumió el cargo en 2025. En enero de 2025 se registraron 114 arrestos de ICE en Kentucky. Para julio de 2026, la cifra mensual había subido a 443, y alrededor del 15.8% de esos arrestos estuvieron vinculados a acuerdos con agencias locales. El número de departamentos, cárceles y oficinas de alguaciles con convenios formales con ICE pasó de 11 en julio de 2025 a 55 en agosto de 2026. Estos convenios conocidos como Acuerdos 287G, permiten que agentes locales entrenados por ICE participen en la aplicación de leyes migratorias. El modelo más común de Kentucky autoriza a oficiales a hacer cumplir la ley de inmigración durante actividades policiales rutinarias, como paradas de tránsito. También existen modelos para interrogatorios en cárceles y para ejecutar órdenes de ICE sobre personas detenidas. Lexington no tiene actualmente acuerdos con ICE, aunque sí existen convenios en otras agencias en Kentucky Central, entre ellas la Oficina del Sheriff del Condado de Scott y el Departamento de Policía de Winchester. De WEKU por Curtis Tate. La Comisión de Servicios Públicos de Kentucky abrió una investigación estatal sobre la asequibilidad de la energía en momentos en que las facturas de electricidad y gas continúan aumentando.

0: dependiendo del condado. El promedio estatal es de $204 al mes, considerablemente por encima del promedio nacional de $146. Defensores de los consumidores advierten que el problema es aún más serio, porque en muchas partes de Kentucky los salarios e ingresos son inferiores al promedio nacional, lo que significa que una mayor proporción del ingreso familiar termina destinándose a pagar servicios básicos de energía.
1: 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Soy Ana Quibrera en Medialex Radio para Report for America. El último fin de semana de agosto marcó el tercer fin de semana consecutivo con tiroteos fatales en Lexington, rompiendo una racha de 6 meses sin registrar homicidios en la ciudad. El sábado 15 de agosto, un estudiante de 16 años fue asesinado a tiros y otras 4 personas resultaron heridas en el Parque Charles Young durante un evento social. Días después, el 25 de agosto, otra estudiante de preparatoria, también de 16 años, recibió un disparo mientras esperaba el autobús escolar en Louisville. Falleció 2 días después a causa de las heridas graves. Ante esta alarmante situación, Devine Karama, director de One Lexington, una agencia del gobierno local que canaliza recursos y alianzas comunitarias para combatir la violencia armada, declaró el sábado en un comunicado que actualmente están diseñando estrategias de intervención, de posible mediación y de respuesta a crisis. Para poder avanzar en estos tiempos, es de vital importancia que nos guíen el amor y la unidad, escribió Karama. Y cito, es imposible erradicar la oscuridad con más oscuridad, por lo que debemos ser la luz que nuestra comunidad necesita en este momento tan difícil. Fin de cita. La violencia armada no solo cobra vidas, sino que daña profundamente la salud mental y el bienestar de los adolescentes, desencadenando altos índices de trauma y TEPT, la exposición directa e indirecta a tiroteos, violencia comunitaria o amenazas escolares, provoca frecuentemente trastorno de estrés postraumático, TEPT, pánico y miedo severo, depresión y ansiedad. Ser testigo o escuchar disparos está estrechamente ligado a altos niveles de angustia emocional, tristeza y depresión clínica, particularmente entre las mujeres adolescentes. Consumo de sustancias. Los sobrevivientes de lesiones por arma de fuego en edad adolescente experimentan un aumento drástico en trastornos psiquiátricos y abuso de sustancias. Dificultades académicas. El estrés provocado por la violencia genera problemas de concentración, calificaciones más bajas y un aumento en el ausentismo escolar. Angustia por simulacros. Los frecuentes simulacros de tiroteo activo en las escuelas causan una preocupación psicológica adicional en muchos estudiantes. Para atender esta crisis, a partir del martes 8 de septiembre, la Iglesia Bautista Shiloh, que se encuentra en el 237 East 5th Street, en Lexington, Kentucky, contará con especialistas de la salud mental para ayudar a la comunidad a procesar el trauma y conectar con redes de apoyo a largo plazo. Las sesiones se llevarán a cabo el segundo y cuarto mes de cada mes, de 5:30 a 7:00. De acuerdo a la organización Futures Without Violence, a nivel internacional las armas de fuego constituyen la principal causa de muerte entre niños y adolescentes. Si bien este fenómeno no se limita a un estrato social, es cierto que los menores que crecen en comunidades urbanas marginadas sufren la violencia de manera desproporcionada. De acuerdo a esta organización, históricamente, las comunidades de color enfrentan tasas mucho más altas de homicidios por armas de fuego. Es un reflejo de políticas discriminatorias y de la falta de inversión en las comunidades hispanas y afroamericanas que dejan a las familias lidiando con un dolor y duelo inimaginables. Los expertos advierten que la violencia armada se puede prevenir. Requiere de un esfuerzo coordinado a nivel federal, estatal y local para instituir programas que salven vidas. Para promover esta cultura de prevención, la campaña Let's Lock It Lex del Departamento de Salud del Condado de Lexington-Fayette busca fomentar el almacenamiento seguro de las armas. Hasta el momento, han distribuido gratuitamente más de 1,000 candados para armas en 12 puntos comunitarios de la ciudad. Para encontrar un centro de distribución o conocer más sobre estos recursos de seguridad, visite lfchd.org.
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0: 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De El Lexington Herald Dealer por Piper Hanson. Las nuevas reglas propuestas para regular los centros de datos en Lexington avanzaron un paso más, luego de que el Comité de Gobierno General y Planificación del Consejo Urbano recibiera una actualización sobre la enmienda de zonificación y discutiera posibles cambios antes de una audiencia pública y una eventual votación el próximo mes. La propuesta establece que los centros de datos de más de 40.000 pies cuadrados no podrían operar en ninguna zona del condado de Fayette y que tampoco podrían consumir más de 25 megavatios de energía. También exige estudios adicionales sobre manejo de aguas pluviales, eficiencia energética, uso del agua y planes de desmantelamiento. Además, aumenta de 1.000 a 1.500 pies la distancia de separación y reduce a 30 decibeles el límite de ruido cerca de zonas residenciales. Algunos concejales expresaron preocupación por el impacto que estas instalaciones podrían tener en comunidades históricamente desatendidas, especialmente en el norte de Lexington. También cuestionaron si las reglas deberían exigir verificaciones más estrictas sobre la capacidad de electricidad, agua y alcantarillado para evitar efectos negativos sobre residentes y negocios existentes. El Consejo mantiene una moratoria sobre nuevos proyectos de centros de datos hasta al menos el 31 de octubre y realizará una reunión especial el 6 de octubre para recibir comentarios del público y discutir las regulaciones.
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2: 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De WEKU por Massimo Marchand. Kentucky todavía no tiene un centro de datos hiperescala en operación, pero un proyecto propuesto en el condado de Gallatin podría ofrecer una idea de cómo ese tipo de instalaciones podría transformar comunidades del estado. Los centros de datos hiperescala son instalaciones de gran tamaño diseñadas para manejar enormes cantidades de información y requieren cantidades significativas de electricidad, agua e infraestructura. En Gallatin, la empresa Powerhouse Data Centers planea desarrollar un complejo en cientos de acres cerca de Warsaw. El proyecto ha generado interés por las inversiones y empleos que podría traer, pero también preocupación entre residentes por el posible impacto en el consumo de energía, el agua, el ruido, el tráfico y el carácter rural de la zona. Funcionarios locales consideran que el proyecto podría ampliar significativamente la base tributaria del condado, mientras críticos advierten que los beneficios económicos deben compararse con los costos de nueva infraestructura y servicios públicos. La experiencia de Gallatin podría servir como referencia para otras comunidades de Kentucky, mientras el estado analiza cómo regular una industria que continúa creciendo rápidamente. De Reuters por Elwali Elwali, Yoma Ehab, Muhammad Al-Ghebali, Idris Ali y Joe Brock. La guerra en Medio Oriente se intensificó después de que fuerzas respaldadas por Irán atacaran ciudades de Arabia Saudita, mientras Estados Unidos destruyó varios petroleros iraníes e Irán respondió con un ataque contra una base estadounidense en Jordania. Los hutíes de Yemen atacaron 4 ciudades sauditas, dejando 73 personas heridas y provocando incendios en instalaciones petroleras. El Comando Central de Estados Unidos dijo que destruyó 5 buques iraníes que transportaban crudo en respuesta a intentos previos de Irán de atacar un barco de la Marina estadounidense con misiles balísticos. Irán respondió lanzando 20 misiles contra una base estadounidense cerca de Al-Azraq, en Jordania. Las autoridades jordanas dijeron que interceptaron 18 de ellos y que no hubo víctimas. Además, Irán afirmó haber capturado un dron submarino estadounidense cerca del estrecho de Hormuz. El Pentágono confirmó la pérdida del vehículo, aunque dijo que había sufrido una falla y que no transportaba información sensible. Los ataques también están elevando la preocupación por el suministro energético mundial. El crudo Brent subió a casi $100 por barril, mientras los hutíes amplían sus ataques contra infraestructura saudita y el transporte marítimo sigue bajo presión en el estrecho de Hormuz. De el Tribune Content Agency por Zoe Tillman. El Departamento de Justicia pidió a la Corte Suprema de Estados Unidos permitir que la administración Trump reactive una expansión del sistema federal SAFE, una base de datos utilizada por los estados para verificar la ciudadanía de votantes. La solicitud llega a menos de 2 meses de las elecciones de medio término del 3 de noviembre. La administración busca ampliar SAFE para incorporar información de la Administración del Seguro Social y registros migratorios, además de permitir búsquedas masivas. Grupos de derechos electorales y privacidad sostienen que esos cambios podrían poner en riesgo información sensible y provocar cancelaciones erróneas de registros de votantes ciudadanos. Un tribunal federal bloqueó la expansión y una corte de apelaciones se negó a levantar esa orden. El gobierno argumenta que el sistema ayudaría a funcionarios electorales a verificar la elegibilidad de votantes, incluso durante el periodo federal de 90 días previo a una elección en el que están restringidas las depuraciones sistemáticas de padrones. Los críticos responden que los casos de voto por parte de no ciudadanos son poco frecuentes y que la expansión podría vulnerar derechos de privacidad y voto. La Corte Suprema ordenó a los grupos demandantes responder al gobierno antes del 15 de septiembre. The Reuters por Jared Renshaw y Ernest Scheider. La administración Trump busca ampliar el acceso de empresas estadounidenses a los recursos minerales de Venezuela, incluyendo oro y otros minerales considerados estratégicos para la seguridad nacional. Según fuentes familiarizadas con las conversaciones, Washington analiza nuevas medidas para aumentar la participación de compañías estadounidenses en el sector minero venezolano más allá del petróleo. Entre las opciones consideradas está una posible orden ejecutiva enfocada en minerales críticos, aunque todavía está en elaboración y la estrategia podría cambiar. Funcionarios estadounidenses también han sostenido reuniones con empresas para evaluar su interés en invertir en la minería venezolana. La Casa Blanca sostiene que la cooperación renovada entre ambos gobiernos y las nuevas inversiones occidentales están beneficiando a los dos países. La iniciativa forma parte de un esfuerzo más amplio de Estados Unidos por reforzar su influencia en América Latina y contrarrestar la presencia económica de China. El Departamento del Tesoro ya autorizó este año ciertas transacciones relacionadas con oro y otros minerales de origen venezolano, creando un marco para nuevas inversiones estadounidenses. Sin embargo, persisten dudas sobre el potencial minero real de Venezuela, debido a datos geológicos desactualizados, infraestructura débil y la presencia de minería ilegal en regiones como el arco minero del Orinoco.
6: 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Soy Ana Quibrera en Medialex Radio para Report for America. El último fin de semana de agosto marcó el tercer fin de semana consecutivo con tiroteos fatales en Lexington, rompiendo una racha de 6 meses sin registrar homicidios en la ciudad. El sábado 15 de agosto, un estudiante de 16 años fue asesinado a tiros y otras 4 personas resultaron heridas en el Parque Charles Young durante un evento social. Días después, el 25 de agosto, otra estudiante de preparatoria, también de 16 años, recibió un disparo mientras esperaba el autobús escolar en Louisville. Falleció 2 días después a causa de las heridas graves. Ante esta alarmante situación, Devine Karama, director de One Lexington, una agencia del gobierno local que canaliza recursos y alianzas comunitarias para combatir la violencia armada, declaró el sábado en un comunicado que actualmente están diseñando estrategias de intervención de posible mediación y de respuesta a crisis. Para poder avanzar en estos tiempos, es de vital importancia que nos guíen el amor y la unidad, escribió Karama. Y cito, es imposible erradicar la oscuridad con más oscuridad, por lo que debemos ser la luz que nuestra comunidad necesita en este momento tan difícil. Fin de cita. La violencia armada no solo cobra vidas, sino que daña profundamente la salud mental y el bienestar de los adolescentes, desencadenando altos índices de trauma y TEPT, la exposición directa e indirecta a tiroteos, violencia comunitaria o amenazas escolares, provoca frecuentemente trastorno de estrés postraumático, TEPT, pánico y miedo severo, depresión y ansiedad. Ser testigo o escuchar disparos está estrechamente ligado a altos niveles de angustia emocional, tristeza y depresión clínica, particularmente entre las mujeres adolescentes. Consumo de sustancias. Los sobrevivientes de lesiones por arma de fuego en edad adolescente experimentan un aumento drástico en trastornos psiquiátricos y abuso de sustancias. Dificultades académicas. El estrés provocado por la violencia genera problemas de concentración, calificaciones más bajas y un aumento en el ausentismo escolar. Angustia por simulacros. Los frecuentes simulacros de tiroteo activo en las escuelas causan una preocupación psicológica adicional en muchos estudiantes. Para atender esta crisis, a partir del martes 8 de septiembre, la Iglesia Bautista Shiloh, que se encuentra en el 237 East 5th Street, en Lexington, Kentucky, contará con especialistas de la salud mental para ayudar a la comunidad a procesar el trauma y conectar con redes de apoyo a largo plazo. Las sesiones se llevarán a cabo el segundo y cuarto mes de cada mes, de 5:30 a 7:00. De acuerdo a la organización Futures Without Violence, a nivel internacional las armas de fuego constituyen la principal causa de muerte entre niños y adolescentes. Si bien este fenómeno no se limita a un estrato social, es cierto que los menores que crecen en comunidades urbanas marginadas sufren la violencia de manera desproporcionada. De acuerdo a esta organización, históricamente, las comunidades de color enfrentan tasas mucho más altas de homicidios por armas de fuego. Es un reflejo de políticas discriminatorias y de la falta de inversión en las comunidades hispanas y afroamericanas que dejan a las familias lidiando con un dolor y duelo inimaginables. Los expertos advierten que la violencia armada se puede prevenir. Requiere de un esfuerzo coordinado a nivel federal, estatal y local para instituir programas que salven vidas. Para promover esta cultura de prevención, la campaña Let's Lock It Lex del Departamento de Salud del Condado de Lexington-Fayette busca fomentar el almacenamiento seguro de las armas. Hasta el momento, han distribuido gratuitamente más de 1,000 candados para armas en 12 puntos comunitarios de la ciudad. Para encontrar un centro de distribución o conocer más sobre estos recursos de seguridad, visite lfchd.org.
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1: De Reuters por Elwali Elwali, Yoma Ehab, Muhammad Al-Ghebali, Idris Ali y Joe Brock. La guerra en Medio Oriente se intensificó después de que fuerzas respaldadas por Irán atacaran ciudades de Arabia Saudita, mientras Estados Unidos destruyó varios petroleros iraníes e Irán respondió con un ataque contra una base estadounidense en Jordania. Los hutíes de Yemen atacaron 4 ciudades sauditas, dejando 73 personas heridas y provocando incendios en instalaciones petroleras. El Comando Central de Estados Unidos dijo que destruyó 5 buques iraníes que transportaban crudo en respuesta a intentos previos de Irán de atacar un barco de la Marina estadounidense con misiles balísticos. Irán respondió lanzando 20 misiles contra una base estadounidense cerca de Al-Azraq, en Jordania. Las autoridades jordanas dijeron que interceptaron 18 de ellos y que no hubo víctimas. Además, Irán afirmó haber capturado un dron submarino estadounidense cerca del estrecho de Hormuz. El Pentágono confirmó la pérdida del vehículo, aunque dijo que había sufrido una falla y que no transportaba información sensible. Los ataques también están elevando la preocupación por el suministro energético mundial. El crudo Brent subió a casi $100 por barril, mientras los hutíes amplían sus ataques contra infraestructura saudita y el transporte marítimo sigue bajo presión en el estrecho de Hormuz.
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3: ¿Qué tal, amigas? ¿Qué tal, amigos? Muchísimas gracias por estar con nosotros en una nueva edición de su programa migratorio. Bienvenidos a América, como siempre, trayéndoles información útil, orientación responsable, pero sobre todo, respuestas a sus preguntas de inmigración, transmitiendo desde el área metropolitana de Washington, D.C. Y vaya que tenemos un programa esta semana.
4: Se cumple el 20.